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1: Hola, hablas con William de acá de Santiago para mandar un saludo a la gente de Pichidegua ahí, el sector Malpasa, a la tía Carmen, a la Eli, a los primos de los Cachupines. ¡A los Cachupines! Le dicen a Sosuao, ¿eh? Un gran abrazo y colóqueme algo de los Tremendos Rancheros ahí, pues, amigo. No vaya a colocar el... No, colóqueme algo de los Tremendos Rancheros, por favor, ¿eh? Un abrazo. Muchas gracias. Adelante, estudios.

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2: Oiga, ¿por qué se pone este mito de Cristian Nadal con la Ángela Aguilar? Dime como quieras, porfa, para saludar aquí a los compas de la Contro aquí. Vale, compadre.

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2: Quisiera escuchar la canción Carretera de la Fruta, por favor. Gracias.

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2: Arca, marca, marca, marca. 940-5835.

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2: Estoy escuchando la radio, póngame una canción bien movida para hacer mis cosas aquí porque ando media bajoneadita ya.

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4: Son las 9 de la noche. 51 minutos.
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0: de Jen Rosales.
1: Lo nuevo suena fuerte y mejor en caribeña. Rodrigo Tapari, por favor.
2: Siento

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4: Son las 10 de la noche. 51 minutos.
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0: se le habrá hallado don Francisco y a Nelson?
1: Íbamos tan bien, ¿ah?
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0: canción Rosales, chiquitita.
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4: Son las 11 de la noche. 51 minutos.
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4: Son las 12 de la noche. 54 minutos.
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4: Es la una de la madrugada. 51 minutos.
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4: Son las 2 de la madrugada, 51 minutos.
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4: Son las 3 de la madrugada. 54 minutos.
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4: Son las 4 de la madrugada. 53 minutos.
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4: Son las 5 de la madrugada. 51 minutos.
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4: Son las 6 de la mañana. 51 minutos.
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Qué buenos éxitos para recordar a esta hora. Canciones inolvidables de ayer, hoy y siempre suenan aquí en Reventón Norteño. 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

Así te invitamos cada mañana a compartir tu programa Reventón Norteño. Alegremente las canciones de México y mucho más surtiditas las tenemos para ti. 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Y a esta hora seguimos compartiendo junto a usted tu programa favorito de la mañana, Reventón.

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3: Son las 7 de la mañana, 24 minutos.
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0: Muchas gracias, un aplauso para despedir a Don Lorenzo de Montecristo.
1: Gracias.
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Es la hora de amanecer con ánimo y mucha alegría a través de tu programa Reventón Norteño, presentado por El Rayo Bicicletería. 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

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Como siempre, nuestro amigo Valentín Peralta ha preguntado, por ahí nos dice, vamos, ¿cómo estamos, amigo Javier, amigo Garrido? Ahí estamos con Reventón Norteño cada mañana, ahí escuchándolo cada día que salimos de la casa hacia el trabajo y también por las tardes. Así que un saludo muy especial aquí a través de Radio Caribeña para todos los amigos de su programa Reventón Norteño, presentado por el Rayo Bicicletería.

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4: Son las 7 de la mañana, 52 minutos.
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0: Y bien, seguimos a esta hora de la mañana presentando su programa Reventón Norteño por La Caribeña 92.3, su red FM en la sexta región. 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
1: Ave María Purísima,
2: sin pecado concebido.
1: Hijo mío, dime tus pecados.
2: Padre, perdóneme por favor, pues voy a confesarle algo que quizás sea prohibido.
1: No te preocupes, hijo mío, pues Dios te escuchará y te perdonará.
2: Gracias, Padre.

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3: Son las 8 de la mañana, 23 minutos.
4: Quienes viajan a esta hora junto a nosotros, va ahí en la sintonía de Radio Caribeña, por supuesto. Aquí estamos también con su programa Reventón Norteño, presentado por El Rayo Bicicletería. ¿Y usted qué espera? 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Seguimos junto a nuestro amigo Valentín Peralta y todo su personal que les saluda también cordialmente todos los días. Y este es su programa Reventón Norte.

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4: Son las 8 de la mañana, 52 minutos.
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0: ¡Qué rica mañana!
1: ¡Sí, qué rica mañana! Ya estamos aquí, 9 de la mañana con 9. Ya llegó su pinche tatán a la caribeña en este día miércoles. La mitad de la semana para mí, porque de lunes a viernes estoy aquí en la radio yo. La mitad de la semana para mí, para este cuerpo. De lunes a viernes, desde las 9 de la mañana a 13 horas, hacemos que rica mañana aquí en la caribeña de Chile. La bienvenida ya para nuestros auspiciadores. Estamos listos ya por Litueche. Coya, revísenme. Restito, revísate las señales internacionales, por favor, ahí. Revisadito, si estamos ya. Estamos listos por Litueche. Vamos a revisar Coya. Ah, amaneció con luz Coya hoy día porque ayer estaba sin luz. A ver, vamos a revisar Coya. Estamos por todas, listos. Lao. Estamos lao. Ah, en este día miércoles ya, 7.

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Con ello estamos iniciando el programita el día de hoy, ya cuando son las 9 de la mañana. 9 de la mañana con 11 minutitos, 9 con 11. Le damos la bienvenida a usted, amiga, a usted, amigo, que ya está con nosotros aquí en la Caribeña de Chile. Aquí llegan líderes de Chile. Esto se llama Mil Preguntas.

Oye, son las 9:18, 9:18 ya, chiquillos, en la Caribeña de Chile. Estamos en vivo. 9:18.

bailar, que te pone a bailar. Oye, recuerde pedir. Pedir el quiebre musical. Con nuestros auspiciadores ya.

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0: Zúmbale, primo, llega la caribeña. Esto se llama Borracho. 9:26 minutitos en la caribeña de Chile.

0: Ya, 9 de la mañana con 19 minutitos, 9 con 19 a través de tu radio La Caribeña, la que sí suena y suena bien a esta hora de la mañana. Son las 9 de la mañana con 29 minutitos, 9 de la mañana con 29 minutitos, en vivo y en directo el pinche Tatán a través de las señales de Caribeña. Saludamos a Coya 88.9, Litueche 97.9 y San Vicente a través de la 92.3 FM. Tenemos contacto telefónico a esta hora de la mañana. ¿Cómo está, diputada Carolina Cucumide? Buenos días, bienvenida a Radios La Caribeña.
1: Hola, muy buenos días. ¿Cómo estás, Tatán? Saludarte a ti, por supuesto, a todos quienes nos escuchan a través de los distintos diales de Radio Caribeña en este día miércoles, después de
0: la lluvia.
1: Una lluvia muy intensa que ha generado muchos estragos. Esperamos que esto empiece a mainar porque la verdad que el cambio climático es realmente impresionante. Ha generado estragos en muchas partes y zonas del país, pero también en nuestra zona, así que yo sé, un saludo a todos los equipos municipales que han estado trabajando, monitoreando y por supuesto previendo situaciones que más de alguna han habido,
0: claro.
1: Pero que por supuesto hasta ahora paró, ¿cierto? Yo tengo entendido que dejó de llover allá.
0: Sí, acá en San Vicente el día de hoy, en este momento hay un sol tremendo, 9:30 de la mañana y hay un sol tremendo, y yo creo que el día de hoy vamos a estar todo el día con solcito, así que está rico el día. Claro, tener cuidado sí, con este solcito.
1: Sí, pero vienen las tormentas eléctricas, están anunciadas.
0: Claro.
1: Así que cuidado con lo que se viene. La verdad que hay que estar preparado ya, la verdad que estamos en un trópico tan raro.
0: Sí.
1: Y todos los estragos que ya... y por eso uno, cuando uno habla del cambio climático y de las cosas que provocan estos cambios climáticos, son relevantes e importantes, porque de eso hay que tomar todas las precauciones posibles. Hacer que los negocios, las grandes industrias, ¿no? Estoy hablando, no generen una contaminación que dañe nuestra tierra, el mar y porque después los humederos o la respiración propia del sistema no funcionan y nos pasa esto que estamos en pleno octubre con este tipo de lluvias y que por supuesto genera un daño bien complejo también en la agricultura, que es nuestra forma de vida y
0: claro,
1: que hay mucha preocupación. Porque ya genera un daño bien complejo. Hemos pasado un invierno tremendo, seguimos extendiéndolo. Esto estaba bien anunciado, pero la verdad es que nuestras familias de la agricultura familiar campesina
0: no están acostumbrados.
1: Lo pasan mal. No
0: claro.
1: Están acostumbrados y uno hace lo que sabe hacer en los tiempos que sabe hacer. Y la verdad es que hemos visto igual ahí algunos temas bien complejos. Hoy día tenemos reunión, ayer sostuvimos en la Comisión de Agricultura y conversé también con la gente del Ministerio. Vamos a tener una reunión con el Seremi la próxima semana, que es la semana distrital, para ver los alcances, las ayudas necesarias y posibles dentro de por supuesto, de en el marco en el que estamos, porque es bien compleja la situación y eso afecta con todo lo que ha sufrido la agricultura por las decisiones de este gobierno, los cambios arancelarios con Estados Unidos, que muchas de las grandes exportadoras no han podido generar exportación o le han bajado las ventas y eso genera que hay menos mano de obra y estamos en una cifra de desempleo en la región que supera el promedio nacional. Entonces la verdad es que es bien complejo el escenario en el que estamos. Vamos a insistir, hoy día ya estamos discutiendo el presupuesto de la Nación, que es horroroso, nunca antes visto. La verdad es que ayer empezamos con las discusiones mixtas, en las subcomisiones mixtas de presupuesto, ayer estuvimos en Mujer. La verdad es que lamentamos profundamente la decisión de este gobierno de cerrar un programa como Prodemu, que iba en apoyo a las mujeres rurales. Yo increpé formalmente, ¿no?, y respetuosamente,
0: claro,
1: a la ministra y a la subsecretaria, pero le decía, más allá del cierre Prodemu, que duele, porque era una institución que llevaba muchos años, pero le preguntaba cuál, porque escuché su exposición, tanto la ministra como la subsecretaria en la subcomisión, muy atenta, y la verdad es que en ninguna parte del presupuesto hablan de las mujeres rurales. Hablan del incremento para Cercotec, que es un buen anuncio, una buena medida para quienes puedan postular a Cercotec, van a haber más recursos, entonces mayor cantidad de gente se va a ver beneficiada. Pero yo le decía a la ministra, eso no impacta al 100% a las mujeres rurales, no va diseñado a la mujer rural, muchas de ellas no están en el proceso de venta a nivel de Cercotec, otras quieren otras áreas, de desarrollo y Cercotec lo que y Prodemu a través del convenio con Cernamec, INDAP lo que hacía era primero establecer condiciones para que la mujer en la ruralidad tuviera el alcance para poder generar un pequeño y apoyo económico a su familia, pero había mucho trabajo previo antes, son las brechas históricas de llegar en los caminos, el poder salir de la casa, todavía romper muchas cosas que pasan al interior de la familia, que impide que las mujeres tengan el acceso real y directo a los estudios necesarios, al trabajo, cada vez menos, pero se rompe ahí un apoyo importante, así que vamos a seguir dando está recién empezando, van a ser 2 meses bien intensos, muy, muy intensos, ya empezamos. Mañana vamos a estar con el tema en Santiago, en el Congreso, con el presupuesto de los gobiernos regionales, que también lamentablemente se vieron muy afectados, y eso implica a todas las comunas, porque este gobernador en particular, Pablo Silva, que le mando un abrazo, ha generado en todo este tiempo que está ser bien equitativo a la hora de repartir los recursos regionales, le ha dado a todos los municipios proyectos de gran infraestructura, FRIL, FNDR, que son caminos, puestas rurales, camiones aljibe, camiones de bomberos, sedes sociales, casetas sanitarias, luminarias. La verdad es que un gran aporte a los municipios.
0: Sí, oiga, diputada,
1: mire. Pero con este recorte es bien grande lo que van a sufrir los municipios.
0: Claro, diputada, bueno, la Malu me mandó la pauta para hoy. Quiero hacer una pregunta bien importante que también tiene que ver con el presupuesto nacional 2027 que se viene. Comenzó la discusión del presupuesto 2027 en la Cámara de Diputados y Diputados, y existe preocupación por los ajustes contemplados, particularmente por el impacto que podrían tener los programas sociales en recursos destinados a las regiones. En O'Higgins se habla, diputada, de una reducción cercana a los 18.800 millones de pesos, siendo una de las regiones más afectadas. La pregunta es la siguiente. Bien sencillo, ¿qué significa este presupuesto 2027 para las personas y para nuestras comunas? Porque muchas veces creemos que estas discusiones se dan en el Congreso y no tienen que ver con nosotros, pero finalmente terminan afectando nuestra vida cotidiana.
1: Bueno, es lo que estábamos comentando, que todo el impacto en los municipios, en los proyectos, el tema de seguridad, las luminarias, el tema de las casetas sanitarias, el tema de grandes inversiones que hacen los municipios pequeñas para el apoyo de las comunidades, el 8% que muchas organizaciones comunales postulan con mucha necesidad para aportar así a sus localidades. La verdad es que impacta directamente a la inversión regional, también a la mano de obra. Entonces, la verdad es que hemos conversado con el gobernador. Mañana tenemos la subcomisión de presupuesto que va a ver la glosa presupuestaria para todos los gobiernos regionales, y por supuesto vamos a estar ahí, porque como tú bien lo anunciabas, nuestra región es una de las más perjudicadas y en forma injusta, porque se habla de que no hay una ejecución hasta ahora del presupuesto este año. Y eso tiene que ver con el traspaso que le ha hecho el gobierno regional a los servicios como salud, educación, a los servicios públicos del Estado mandatados por este gobierno y que no han ejecutado. Entonces la verdad es que el gobierno regional hizo el traspaso, pero si esta ejecución no se da, aparecen sin rendir, y sin rendir no están ejecutados. Entonces se castiga por eso, porque ha sido un freno que el gobierno del presidente Kast, que ha sido pésimo, que de verdad que ha sido el peor de la historia en nuestro país en los últimos años, tiene a las familias sumidas en la desesperanza, el costo de la vida es altísimo, sube y sube la bencina, la parafina. Mire las declaraciones del ministro de Hacienda el otro día, mire, ya la bencina, la parafina no se ocupa porque ya hace calor, y mire cómo la naturaleza le demuestra, sí, con mucha fuerza, que no es así. Este es un ministro que está totalmente descontrolado, está fuera de sí, a él solo le importan los grandes empresarios, le quitó plata al Estado para que poder entregarle a los vecinos, a las vecinas, al salud, en los hospitales, los CESFAM, a los proyectos de nuestra región, para dárselo a los súper ricos, y hoy día empezamos a ver los estragos de eso, porque ya llevan 7 meses gobernando, ya no se le puede echar la culpa al gobierno anterior. Las decisiones de este gobierno, y la verdad es que ha sido el peor gobierno en la historia desde la vuelta a la democracia, y va a llevar a la pobreza a muchas familias, y eso vamos a nosotros tratar de impedirlo, vamos a poner todas las alertas, vamos a dar las peleas, como lo dije ayer en la no le vamos a aprobar tan fácilmente los presupuestos. Las oposiciones hemos estado articuladas, porque la verdad es que incluso con gente de derecha, mire, de quitar el programa Yo Elijo Mi PC para nuestros estudiantes, que les sacan buenas notas, que estaban esperando con ansia, un programa que tiene de verdad equidad detrás, y le quita este gran programa para nuestros niños y niñas. Me han escrito muchas mamás, vamos a dar la pelea, yo creo que vamos a insistir y vamos a rechazar esa partida, estamos estudiando todo el proyecto, estamos hablando con todos los alcaldes, estamos llamándolos uno a uno para ver cuáles son sus prioridades, para ver cómo podemos defender la gestión de los municipios, de los gobiernos regionales, que van en apoyo directo a nuestra gente, pero también en las áreas como salud, educación y otras áreas. La verdad es que este gobierno, como está preocupado solo de la economía general, grande, de la defensa y de otras cosas que también son importantes, pero se olvida de la gente más humilde, más humilde.

0: Es lo único que es un mal instrumento, pero es el único que tenemos. O sea, malo porque no ataca el tema de los ganaderos, por supuesto, pero que esteriliza, que muchos municipios pueden ahí generar todos los programas necesarios para el control de los animales. Y la verdad es que le quitaron el 86% de los recursos. Entonces, no se entiende. Este es el peor gobierno inhumano que no conoce la realidad de nuestro país y eso lo conoce de Las Condes hacia arriba. Vitacura, lo van a echar y a ellos sí que les entrega todo el capital de nuestro país, de esfuerzo y trabajo de nuestra gente.
1: Oiga, diputada, por otro lado, el Estrecho de Magallanes, una preocupación por la soberanía nacional. La Cámara de Diputados ha manifestado preocupación por recientes declaraciones de militares argentinos relacionadas con el Estrecho de Magallanes y ha solicitado al gobierno reforzar las defensas de nuestra soberanía. ¿Qué opina usted sobre esto?
0: Bueno, sin duda, estuve en Magallanes hace una semana y media atrás. Estuvimos en la Comisión de Defensa Nacional junto a todas nuestras Fuerzas Armadas, la Marina, por supuesto también el Ejército, el Ministro de Defensa y los distintos parlamentarios que fuimos y asistimos. Vimos las estrategias, hay cosas que no se pueden decir porque fue una comisión secreta, la parte donde podemos decir que estamos, la preocupación real de que no vamos a permitir que Argentina, pero no es Argentina, porque Argentina lo que está haciendo es siendo el puente y el vínculo para Israel y para Estados Unidos, de hacerse cargo más allá del estrecho, porque hoy día es tan importante debido a que el canal de Panamá ya no funciona, está seco, por diversas cosas, y entre ellos el cambio climático. Nuestro estrecho Magallanes se transforma en un punto muy relevante y muy importante para el comercio internacional. Y eso sumado, por supuesto, a que necesitamos que, también en la zona fronteriza, porque no solamente en el sur, también en el norte, potenciar todo esto. Entonces, esta comisión de defensa lo que vimos es precisamente ver el tema de cómo poner estos puntos relevantes, de poner más recursos. No solamente es compra de aviones, le dijimos al ministro, y más encima aviones que son de Estados Unidos, que es que quiere venir y colonizarnos nuevamente, porque lo que quieren estas grandes potencias no es el estrecho, es hacerse cargo de nuestro cobre, del litio y de las tierras raras, que son sumamente importantes para el desarrollo tecnológico que es tan relevante en estos tiempos. Entonces, por supuesto que vamos a defender la soberanía, pero es también defender nuestra forma de vida y defender la economía de Chile, que siempre ha sido soberano. Mire, yo se lo dije con mucha fuerza ayer al ministro de Defensa y al ministro de Relaciones Exteriores, porque anoche estuvimos hasta las 10 de la noche en esto, en una sesión especial sobre el estrecho. Le decíamos, soberanía no es solo decir que uno va a ir a defender, no solamente es comprar aviones, es poblar, es poner recursos, es establecer mayor condiciones para que nuestras gentes en la zona fronteriza tengan una opción de vida, porque lo que hemos visto es que como nosotros hemos despoblado las regiones, no solamente Magallanes, pero en general, lo que pasa es que los argentinos van tomando terreno, están construyendo, están comprando territorio a través de personas chilenas que quieren vender. Entonces después nos vamos a dar cuenta y Chile va a haber perdido la Patagonia y parte importante del sur si no le ponemos el freno necesario. Y nuestras Fuerzas Armadas nos han dado la razón, hemos estado ahí, vamos a defenderlo porque eso es defender Chile y nos afecta a nosotros como región, porque sin duda nosotros que vivimos y exportamos hacia afuera, no tenemos que tener herramientas para negociar. Y lo que ha hecho este gobierno, bajarse los pantalones frente a las grandes potencias, firmándole esta cosa del escudo de las Américas, que no es más bien que decir que ellos son dueños y ellos marcan la pauta, y los gobiernos que firmaron se van a supeditar a la decisión de Estados Unidos y de Israel. Nos parece gravísimo, por eso lo hemos puesto y tiene un efecto inmediato en la economía de nuestra agricultura, en la economía local, porque la verdad es que es un efecto dominó. Si nosotros no vivimos solo de lo que producimos y comemos acá, la mayor parte de nuestros recursos es porque exportamos, no estamos aislados del mundo. Entonces
1: Claro.
0: tú tienes que tener la capacidad de tomar tus decisiones y no supeditarse a un otro.
1: Oiga, diputada, por último, 181 años de historia. Ayer nuestra comuna estuvo de
0: Sí,
1: aniversario.
0: así es, pues una historia muy hermosa, con mucho esfuerzo, saludar a todos quienes han sido parte, a todos los sanvicentanos y sanvicentanas que sin duda han construido una linda comuna con mucha historia, con ruralidad, con esfuerzo, con trabajo, pero también con emprendimiento y desarrollo. Hoy día es una de las zonas que ha aportado mucho el turismo en nuestra región, y eso está detrás del esfuerzo de cada una de las familias.

0: de San Vicente Tahuatahua en estos 181 años. Así que les mando un abrazo a todo al alcalde, a todo el consejo municipal y a cada uno de los habitantes y sanvicentanas y sanvicentanos que han construido en la historia y hoy a nuestra querida comuna del Distrito 16, ahí la puerta de entrada por el lado norte del distrito y sin duda este hermoso Valle del Cachapoal. Que tiene tanto que aportar en el desarrollo, en el comercio, en agricultura, pero también en la calidad de vida de nuestra gente, que ojalá esperemos y ahí que trabajemos de la mano con todas las autoridades para mejorar esta calidad de vida y mejorar a través de los presupuestos de la nación, los presupuestos comunales, que a nuestra gente le vaya mejor, tenga acceso a una salud digna y tenga acceso a una justicia como corresponde, porque eso es lo que espera la gente de nosotros, los políticos.
1: Así es, diputada. Bueno, agradecer este contacto. ¿Dónde está usted ahora? Se está nublando.
0: Camino al Congreso. Sí,
1: Oiga.
0: no, que yo estoy en el Congreso. Hoy día tenemos sesión en el Congreso. Acá está nublado.
1: Acá
0: Así que.
1: están apareciendo nubes desde la zona
0: No, si
1: costera
0: le
1: ya
0: dije,
1: para
0: sí.
1: pa el centro de
0: Sí,
1: nuestra región.
0: viene ahora las tormentas eléctricas. Así que hay que estar con mucho
1: Mucho
0: cuidado.
1: cuidado.
0: Así que a cuidarnos. Un abrazo a todos y todos quienes nos escuchan en Litueche, ahí en San Vicente, en Pedro Las Cabras, en cada una de las comunas. Y decirle que estamos a Maximiliano Cueva, nuestro concejal ahí en Litueche. Y también le mando un abrazo que vamos a estar, que estamos trabajando y ahora viene la semana distrital, la próxima semana es la semana distrital, así que espero vernos en el territorio. Un
1: Muy bien,
0: beso y
1: pues.
0: un abrazo.
1: Abrazos.
0: Que esté muy bien.
1: Que esté bien igual a usted, diputada. Buena mañana, buena tarde. Ahí
0: Igual, chao,
1: estaba
0: chao.
1: nuestra diputada del Distrito 16, Carolina Cucumides, con nosotros. Nosotros como radio seguimos en programación, seguimos con canciones, seguimos con música. Ya viene la pausa de las 10 de la mañana y volvemos con el horóscopo, el quiebre musical y toda la entretención que le tenemos a través de nuestras señales. 97.9 Litueche, La Estrella, Marchihue, Lago Rapel, sectores altos de Navidad. Estamos en Coya también, Comuna de Machalí, 88.9, San Vicente, Tahuatahua, Peumo, Las Cabras, Pichidegua, Coltauco, Quinta de Tilcoco, Mayúa, Pelequén, a través del 92.3.

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2: Y nos vamos a una pausa. 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
4: Son las 9 de la mañana, 53 minutos.
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Ya estamos de vuelta. Oye, me tomé el feroz desayuno. Me tomé un café, pero hirviendo me quemé hasta los bigotes. Y me comí dos dobladitas del hornito. Ah, oye, rica la dobladita del hornito. Oh, no. Mi favorita, las dobladitas con queso. Oye, nos atrasamos un poquito de día con el horóscopo, chiquillo.

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1: Habilitado nuestro WhatsAppito, señoras y señores. Vamos de arriba para abajo. Le ponemos bueno de arriba para abajo. 9:20 de la mañana.
2: ¿Sí? De verdad, ¿por qué me quiero musicar? ¿Te puedes poner los temitas de Shayan, por favor?
1: ¿Ya?
2: Sí, es que puedes. Oye, los temas de Shayan, bueno, voy a poner los de Chaya, porque Chaya canta puro de esa frente al mar.
1: Ya, dos temitas de Shayan. Vale, Fao, vale, Fao, vale, Fao. Seguimos revisando WhatsAppitos.
3: Buenos días, Satán, espero que se encuentre bien. Quiero dos canciones de Roberto Carlos, por favor.
1: Ah, ya, perdimos ya hoy día, ¿eh?
3: Cecilia de Rinconada.
1: Cecilia, saludos para usted, saludos para la Ceci que está por ahí en Rinconada.
4: Hola, Tatán, ¿cómo estás? Buenos días.
1: Buenos días, Fernando.
4: Estoy bien. Oiga, coloque un temita de Antonio Aguilar, La Yegua Colorada, porfa.
1: Ya.
4: De acá, estoy por acá por Santiago, Maipú. Un saludo especial a mi pareja que está trabajando también por allá por Pencago Abajo. Y al Chucho, también un saludo para él. Y a mi hermano, sé que lo está viendo, está escuchando. Al Tito, saludo, un abrazo.
1: Ya, Antonio Aguilar, La Yegua Colorada. Ahí la tenemos listita por aquí ya, amigazo, ya. Ahí la tenemos ahí, punteadita. Mira. Ahí está, está punteada ya, ¿eh?
5: Hola, Tatán, buenos días. Hoy yo quiero anotarme con la canción de Luis Miguel, Te Necesito, y Ricardo Arjona, Taxi.
1: Está cagado.
5: Por favor.
1: Está cagado. Está cagado, oye. ¿Cómo se llama este weón que no tiene nombre aquí? Ricardo, te voy a agregarte acá. Oye, Ricardo, ¿de dónde soy tú? Ricardo, ¿tú nunca apareces o no? Te agregué. Te puse Ricardo nomás aquí al WhatsApp. ¿Qué pasa, pinche Tatán? Dice, estoy hasta el cogote con agua. Ah, sate de no ahogate vos. ¿Sí? Dice, buena Tatán, ponte dos temas de Chiquetete, Chiquetete. Esta cobardía y comenta Cometa Blanca.
6: Oye, perro, malo, que wean, que no hay pega, que no hay pega, que el gobierno tiene la cagada. La cagada la tienen los buenos extranjeros, weón. ¿Cuánto boliviano culiao no entró ni veneca, weón? Acá donde vivo yo, la otra iban a llegar cerca de 1000 bolivianos, weón, porque les paramos la mano, no pudieron seguir construyendo, weón. Pero imagínate como 1000 bolivianos, weón, para trabajar en el campo. ¿Qué haces con esa weá? ¿De dónde están los culiados del gobierno que no andan controlando los weones y lo echan? Están todos indocumentados, culiados, más lo que wean los diputados y senadores, culiados, zánganos, culiados.
1: Yo no filtro nada, ¿eh? Sí. Se entiende, perro, se entiende.
3: Oiga, Tatán, ¿sí? Hágalo como el otro día, pues. Una y una. Para que estemos pareja.
1: Ya. Ahí le vamos a emparejarle el camino. Espérese. Don Luis Aldaña dice, buenos días, ni el tiempo vuelve, ni la vida se repite. Así que hay que ser feliz. Que tenga una buena mañana, pinche Tatán. Qué rica mañana, ya tú sabes. ¡Soao! ¡Jalé! Buenos días. Hola, buenos días, dice pinche Tatán. Saludos, un temita de la descendencia chilena de cantina en cantina. Gracias. Saludos para José Miguel de Dolce Vita. Voy de cantina en cantina buscándote a ti. Oye, Tito, apágate el aire acondicionado, weón, ahí ya estoy, ya no, estoy ahogado. Me tenía ahogado. No, Mimi, ya perdió ya, está asada, Mimi. ¿Sí? ¿Se le echó a perder el reloj?
3: ¿Sí?
1: Chiquillos, recuerde que las canciones que son pedidas por el recuerdo, por los dos románticos diarios, tienen que mandarlos tempranito, ¿ya? Y en audio, si usted me escribe, yo no le voy a darle bola. Tiene que ser en audio, ya, para que quede el registro acá, porque si después el jefe me dice, oye, ¿por qué tocaste esos dos temas y no están en el audio? Y a mí después me retan. No, si las bolas yo no se las puedo dárselas, porque si no, ¿qué debería estar hablando así?
7: Ya, ponete música, weón.
1: ¡Música, Tito!
8: Oye, escucha.

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2: Esto va para Santiago, pe. Ah, no. Esto va para Santiago. Ahí sí, ahí sí. ¡La yegua colorada!

Oye, recuerda que el horóscopo hoy día lo vamos a tirar un poquito más tarde porque estuvimos con contacto con la diputada Carolina Cucumelli hace un ratito atrás. Así que pasadito a las 10:30 viene el horoscopito en la caribeña, la que sí suena.

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2: Oye, antes de irme con el próximo tema, porque a la vuelta viene el horóscopo. Sí o sí vamos con el horóscopo a la vueltecita de esta canción. Viene lo nuevo ahora de los Tremendos Rancheros. Esto se llama Déjame Intentar, en la Caribeña. 10:31.

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4: ¡Vienen los del zodiaco!
5: Zodiaco.
4: ¡Lizardo, vienen los zodiacos!
5: Oye, Lizardo, ¿qué signo del horóscopo eres tú, Lizardo?
6: ¿No tenía una presentación más larga?
5: Es que para ir preparándome, ¿no? Tiene que ser larga para la preparación, ¿no? Ah, yo pensé que era otro signo. Bueno, ahí está el problema, pues vos también sois Libra. Ese es el problema, pues. Ah, vos calláis que todos los Libras son complicados, po. ¿Ah? Uy, ese Libra, oye. Complicadísimo, eh. Ah, no. Ni te cuento del Libra, Lizardo, ¿no? Ya, vamos a ir con los primeros seis signos. No, nos vamos a ir con seis. Hoy día más tardecito el horóscopo. Acuérdense que tuve entrevista, por eso salió más tarde el horóscopo. 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Ya. Atención. Viene el horóscopo, estamos listos, partimos con Aries. Atención, Aries, la vamos a hacer la rapidita el día de hoy. En amor, cabeza y date el valor que te mereces. No permitas que nadie te menosprecie ni menos a tus sentimientos, en amor. Ah, no, perdón, espera. Tito. ¿Por qué me pasaste Tauro en vez de Aries, weón? ¡Atención, Aries! ¡Ahora sí!
2: Aries.
5: Este me había pasado el papel equivocado. Oye, ¿por qué el papel viene medio café? ¿Por qué tu papel viene medio café? Se había confort en el baño.
2: Aries.
5: Ah. Hola, ya. Oye, deja de decirme cosas de que yo escapo y me desconsolo. Me le sueltan las trenzas.
2: Aries,
5: en amor. Promete el amor que hay. Protege el amor que hay entre ustedes. No deje que ninguna persona se interponga a la relación que tienen. Cuídenla. En salud, cuidado con las infecciones. En dinero, no cambie de idea en respecto a sus metas. Solo necesita más confianza para lograrlas. Color rojo, número 19 para Aries.
2: ¡Tauro!
5: cabeza, date el valor que mereces. No permitas que nadie te menosprecie ni menos tus

0: en dinero, lo que te propongas debes tratar de cumplirlo. Color café número 6 para Géminis. Atención, Cáncer.
1: Cáncer, Cáncer.
0: En amor, Cáncer. Cuidado con mostrar inseguridad al momento de tratar de conquistar a una persona. Eso te puede jugar en contra, Cáncer, en amor. En salud debe poner más atención a las molestias. Prevenga complicaciones. Cáncer en dinero. La única forma de salir de sus deudas es evitando gastar más de la cuenta. Color verde, número 21 para Cáncer. Aquí viene el mío.
1: Leo, Leo.
0: Oye, Leo, si te pillo, yo te lo leo. En amor, no pienses que tu mundo se va a terminar por haber tenido una mala experiencia en el amor. Toma las cosas como un aprendizaje. Estoy aprendiendo, estoy aprendiendo. En salud, rodéate de gente o de energía positiva para que pueda mejorar tu condición. En dinero, lucha duro para progresar más. Duro, duro. Color violeta, número 10 para Leo. ¡Virgo!
1: ¡Virgo! ¡Virgo!
0: ¡Virgo! ¿Ah? ¿Nos vamos a ir con los dos al tiro? ¡Está bueno!
2: ¡Sí!
0: ¡Virgo! En amor, no te lamentes por tus decisiones, ya que si son en pro de tu felicidad, no tienes por qué arrepentirte. En salud, exija más de lo que puede. No se exija más de lo que usted puede dar físicamente. En dinero es momento de pagar las deudas. Los plazos se están cumpliendo. Color rojo número 11 para Virgo. Vamos al tiro nomás con los próximos 6 porque estamos cortos de tiempo. Aquí viene el de Lizardo. El del huequito Lizardo.
1: Libra, Libra,
0: Libra, Lizardo, líbrate de este horóscopo, Lizardo. Atención, en amor. Arréglate y sal a conquistar corazones para que así tu corazón vuelva a encenderse con la llama del amor. En salud, distánciate de las situaciones estresantes. En dinero, los gastos han disminuido, pero debes seguir controlando tus ingresos. Lizardo, controla lo que te ingresa.
2: ¿Sí?
0: Color plomo, número 12 para Libra. Ahí estaba, Libra. Ah. Atención, Scorpion.
1: Escorpio, Escorpio.
0: En amor, analiza bien las cosas, ya que es tu felicidad la que está en juego. Tal vez sea necesario tomarte un tiempo. En salud, no se ande con jugarretas con la salud. Ponga atención a los cambios de su cuerpo. En dinero, se le viene difícil a raíz de gastos imprevistos. Color azul número 1 para Escorpión.
1: Sagitario, Sagitario.
0: Sagitario, en amor, mira a tu alrededor y verás que el amor siempre ha estado junto a ti. No hablo del amor de pareja, sino el de la familia y de los amigos. ¿Sí? En salud, procura dejar fuera del hogar las tensiones. En dinero, empieza a invertir de una manera adecuada e inteligente. Color blanco número 9 para Sagitario.
1: Capricornio, Capricornio,
0: Capricornio. Oye, como que me llegaron las dobladitas aquí arriba y como que me bajaron de nuevo.
1: Capricornio, Capricornio,
0: Capricornio. En amor, Capricornio, si quieres que las cosas mejoren con el tiempo, te recomiendo que tengas más detalles con tus seres queridos. En salud, los vicios se pueden salir de control. ¡Cuidado! En dinero, programe sus gastos para así evitar inconvenientes durante la primera quincena de octubre. Color amarillo número 22. La de los dos patitos. ¡Cuá, cuá, cuá!
1: Acuario, Acuario.
0: En Acuario, amor, mentalizarse en ser feliz y no

0: No dejar que nada ni nadie te detenga para lograrlo. En salud, buena salud, disfrute y aprovéchela, pero siempre con moderación. En dinero, si le pone empeño a su trabajo, las recompensas serán muy pronto. Las recompensas vendrán muy pronto. Color marengo número 30 para Acuario.
1: Piscis.
0: Y nos vamos con el último de los últimos. Atención, Piscis. En amor, no te apresures de aceptar cualquier propuesta, ya que el riesgo de desilusión es bastante alto. En salud, sé más responsable cuando se trate de ti. En dinero, no gaste más o como malo de la cabeza. Debe cuidar los recursos de los que dispone su persona. En el color, hoy es anaranjado número 38 ¿sí? para Piscis.
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0: Arrancamos con el quiebre musical. Aquí llega Chayanne. Este se llama Yo te amo, yo también. Esto va para... ¿Cómo se llama este...? Ah, para el mismo, para el mismo. Oye, se nubló. ¡Se viene la lluvia! ¿Estás enamorado, Abel?

0: Ahí estaba sonando Chayanne, Yo Te Amo. Para Abel, está enamorado Abel. Ah, no, este cagó. Ya. Se enfegó.
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0: Y para que no peleemos, aquí llega Roberto Carlos. Esto se llama Este Tipo Soy Yo. Nos vamos a la pausa de las 11 y volvemos.

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1: Ese tipo soy yo. Oye, con Roberto Carlos hacemos la pausa de las 11 de la mañana. A la vuelta viene la recachada de WhatsApp. Ya vienen sus temas pedidos. Ya viene toda su musiquita pedida a través de la caribeña. A la vuelta, a la vuelta, a la vuelta, a la vuelta, a la vuelta, a la vuelta, a la vuelta, a la vuelta, a la vuelta. A la vuelta porque nos vamos a pausa.

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0: Y nos vamos a una pausa. No te cambies. 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
3: Son las 10 de la mañana, 58 minutos.
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0: Carolina Cucumides vota a favor de fortalecer la seguridad en los municipios. 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
2: Ese tipo soy yo. Todavía estaba pegado con Roberto Carlos. Roberto Carlos. Ya viene la descendencia chilena, temita pedido por el José Luis de Dolce Vita. Ya vienen los temitas pedidos, chiquillos. Tienes que tener paciencia porque hoy día tengo varios temitas pedidos ya. Así que paciencia, John Wayne. Vito Albo, respeto hasta los 30 segundos y de ahí se corta el audio nomás. Por si acaso, después no me reclamé. Ah, no me reclamé igual. Porque me retan a mí.
3: Que tengan buen día para todos y esperando a ti, a toda la gente de la caribeña y de todo el país, que no les haya afectado mucho y no hayan tenido problemas con este tremendo temporal, y que todos estén bien, sanitos, y que no les haya pasado nada en sus hogares. Un gran saludo acá de Vito Albo. Oye, Tatán, Sebastián, por favor, tócame la que te vaya bien de la Santa Feria, por favor, Tatán.
2: Ya, 30 segundos, Santa Feria. Que te vaya bien, que te vaya súper bien, que te vaya bien de Santa Feria. Quien se pase los 30 segundos, hasta ahí llega Guasano. Saludos para Elía de Mayoa, que está por ahí en sintonía. Dice, hola Tatán, vamos a ver cómo sale el horóscopo para hoy. Soy Aries, ojalá que bueno, jaja. Saludos Tatán, saludos para la Carito de Litueche, que está por ahí en sintonía.
4: Hace harto años, ¿sabes que te estás soltando las trenzas ya, voy?
2: A ver, ¿cómo?
4: Hey, harto años, ¿sabes que te estás soltando las trenzas ya, voy? Hey, ya te pito algo, te dijeron cuántas veces, eso te pasa por un huevón.
2: Había pedido primero, dice. ¿Qué habíais pedido?
5: Hola, Tatán, buenos días. Hoy yo quiero anotarme con la canción de Luis Miguel, Te Necesito, y Ricardo Arjona, Taxi. Por favor.
2: Dice, ¿cómo estará el tiempo para hoy? Se ve negro para allá abajo, va a llover. Saludos a don Luis Saldaña, que está por ahí también en sintonía de la radio. Saludos a don Luis.
6: Oye, Iván Torres, noticia de último minuto. Se largó a llover de nuevo.
2: ¿A dónde? A ver, bájale volumen, Tito. Tito, silencio todo. Todo en silencio. ¿A dónde te llueve, oye? Que para acá no llueve nada, oye. Ah, no llueve. Ah, qué hora cagar. Me mandé la cara. ¡Señora Nelly! Ah, está con la Charito, con la Charito. Ah, en algo raro andan las dos ahí. Están traficando ahí. No metan bulla que pueden estar durmiendo los niños.
7: Hola, compa, Tata, ¿cómo estás? Buenos días. Oiga, amigo, me podría poner un temita de Américo, por favor. Te vas. Cortito los audios nomás, cortito nomás. Y no muy largo.
2: Te vas, me voy. ¡Américo! Para los wigwirientos, dice don Luis Saldaña. Don Luis, no puedo reproducir cosas de Facebook aquí en este computador, don Luis. Ponte ganitas de bailar de los Tigres de Parral o Coqueta. Uy, ganitas de bailar. Te salió medio.
8: Ah, pues si ya pasó la nuba, pues weón, vivo. Ni que te dedicáis a otras cosas y no repetís nada.
2: Ya, ¿qué pasó aquí? ¿Ah? ¿Qué pasó, Tito? Tito, ¿qué te pasó?
0: Sí.
2: Ya, oye. Eso. Ya, algo les iba a comentar yo búsquenos en Instagram, sí. Chiquillos. 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
2: Ahí está nuestro Instagram, nos buscas ahora, nos buscas ya. Hace parte de la gran comunidad que tiene la Caribeña, la FM, la que sí suena y suena bien. Esto va don José Miguel, que está por ahí en Dolce Vita, de cantina en cantina.

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2: Sí.

que Lizardo se te anduvo refregando el carné en el suelo. Está ahí nuecito y

0: Ya estaba sonando The Latin Sound, ese temita que nos pidió Lizardo, está ahí nuevecito.
1: Ese va a ser la onda 2027, compadre, para el verano, acuérdense. Va a pegar todo el sound para el verano. Están renaciendo todos los grupos. ¿Hay cachado o no?
0: Sí.
1: Mi maraquita. Aunque ese no era nada el tema, sí.
2: Maricón.
0: Repite lo que dice ahí.
1: Aunque ese no era nada el tema, sí.
2: Maricón.
0: Oye, ¿estáis de productor vos también ahora? No, si cualquiera ahora se cree productor, pa' allá, pa' los indios, ¿no? ¿Qué charrito tenéis vos? Oye, yo tengo un charro para presentarte. 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Ah, querían que yo le hiciera el delivery, pero yo no puedo, no, que estoy de las 11 de la mañana aquí en la radio, no puedo. No.
1: Yo también tengo un charro para presentarte. La forma que tiene un puro ojo.
0: El charro tuerto. Este es un charro tuerto, bueno.
3: No es lo mismo el tatán come pollo rojo que al tatán le dejan el hoyo rojo.
0: Ya, tarjeta roja para este weón, tarjeta roja.
4: Digamos, tan bien.
0: ¿Sí? ¿Cómo se llama? ¿Cómo se llama el...? ¿Ah? Ya, este tiene tarjeta roja, está expulsado. ¡Fuera!
1: ¿Está alienito este conche su madre echando su charla de mañana?
0: Anda, Lianito Lizardo. No, está con tarjeta roja. Oye, te fuiste con tarjeta roja, tonto. 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Se te desordenó el... Se te, como que se te anduvo desordenando el playlist ahí. ¿Usted quiere andar al olorcito? 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Oye, corderito. 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
0: ¡Ajá! ¡Pa' que lo vaya!

0: no sé si reír o llorar, güey.
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2: Oye, los que están transitando por la carretera de la fruta, recuerden que entre el Cristo y el puente de Pemmo están arreglando, están haciendo mejoras, chiquillo, en el camino entre el Cristo y el puente de Pemmo, ¿ya? Esto se llama Te Vas

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1: Ya, recuerden que usted nos puede descargar a través de su celular. 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No, en Play Store. Ahí está. Oye, vamos a hablar con el jefe para que la suban a para los celulares inteligentes iPhone. Ah, para el iPhone. iOS. Para los iOS. Ya. Vamos a hablar con el jefe ahí para que.

0: Pégate la callada, pues, jefe. Ya, oye, tengo todo cumplido los WhatsApp. Ah, chucha, me llegaron más WhatsApp. Ay, ¿quién me mandó esa foto de...? Ah, Jack Daniel, sácate uno, vos tonto. Oye, Lizardo, ahora que estamos hablando de alcohol, hay un nuevo whisky, uno verde también de manzana, perro, de manzana verde, que trae un vaso de regalo. ¿No te ha llegado esa promoción a ti? Es un whisky nuevo que salió de manzana, un envase, una botella grande. Creo que es de litro, bon. No me recuerdo el nombre, bro. ¿No te ha llegado a ti hoy ahí a tu negocio del el minimarket Nacho? Ya, pero no me enojo si me regaláis ese, bro. No me enojo, perro. Ah, usted me pide y yo se lo pongo nomás. Si me regaláis ese Jack Daniel de manzana que tenía ahí, el Apple, no me enojo yo, perro. Pídeme lo que queráis y yo te lo pongo. Pídeme. Ah, mira que ando como con ganas de beber. ¿Sí? Ábrete el WhatsApp.
1: No, mandarle nomás, pues no, si está cortando. Sí, está cortando todas las weas. Y no sé qué le pasó, que está cortando los WhatsApp en más de 20 segundos.
2: Ya no, weón, te ponerse como la vida.
0: No, que llegan WhatsApp de un minuto y es mucho, po. Ah, Vitual, vos porfiado, te ponen, le han dicho 5.535 veces.
3: Ah. Están entumbeados ustedes a los 30 segundos.
0: Siempre a los 30 segundos. Es mejor 30 segundos que un minuto. No es que en 30 segundos que hay bien. Ya del minuto para adelante ya te aburrí, po. Tito Alba, vos ya sois viejo en la materia, po. Ah, ¿pa' qué? Po, vos ya calláis ya, po. ¿Cierto? Vito Albo ya calla como en la cuestión y no, que dale, que el minuto, no, no es que después que hay mal ahí en el minuto, ya después no te funciona, po.
1: O sea, te voy a ponerte como Pati Cofré.
0: No.
3: Pero apuesto que si te mando un WhatsApp de una hora el perrito Calco, ese no lo cortáis, po.
0: Te fundiste vos, tarjeta roja para este weón también. Oso, fuera.
4: Para variar, Vito Albo siempre dando la calla. Por Dios, Vito Albo.
0: Dice, hola, buen día, me pasa el vestido mojado, no me acuerdo de quién es. Ya, vamos a buscar el vestido. Si no lo tenemos mojado, se lo mojamos.
1: Claro, pues. Para tus fieles auditores les cortáis el tiempo, pero para el bebé.
0: No es, ¿qué tiene que ver el bebé aquí? No entender. Lizardo me está escribiendo que me va a pasarme, que me va a regalarme la botella de whisky. Mira, me está escribiendo ahí Lizardo que me va a regalar el whisky. Ah, pero tíralo en audio, por Lizardo. Tíralo en audio, no escribáis, pues.
3: Y el de Perú, ¿cuánto rato te habla por WhatsApp?
0: Ya, eliminado, oso eliminado. Ahí está, fuera. ¡Juanga!
5: ¿Quién es ese weón que habla igual que el Gonzalo Cáceres?
0: ¿Sí? Juanito, mire.
5: ¿Quién es ese weón que habla igual que el Gonzalo Cáceres?
3: Me elimináis, no te hago más gancho. Me elimináis, no te hago más gancho.
0: No. Oye, Ricardo Rojas, esos son tiempos pasados, pisados, bien pisados. No escapemos, pues no escapemos.
1: Está aquí en la casa el weón, está hora, 20 minutos, media hora hablando con él. Por audio y toda la web llamada. Y a uno a los auditores los... Sí, pues no, si el tiempo es para puro bebé ahora. Oye, ¿quién fue el que mandó ese audio? Dile que yo... Mi voz es de hombre, macho, macho, pelo en el pecho.
0: Ya, me voy a la música, me voy a las canciones. Hacemos la pausa de las 12 del día y volvemos a la caribeña, la que sí suena. Y suena bien.
3: Es que a lo mejor piensan que igual que el Tatán, que no perdona a nadie. Y que el que perdona murió en la cruz.
0: Oye, acuérdate que vos cuando andabas en el colectivo negro en el SS tampoco perdonabas a nadie. Te voy a mandar al camión al GIE, vaya, para que te eche agua, para que te acordes.
5: Te reí, Tatán, culiado, sabés que es verdad.
0: Ya, vos, si me tengo que ir a la pausa, paren.
3: No, no, no, mi amigo.
0: ¿Qué no? ¿Qué no? ¿Qué no? Cuando te estacionás de abajo los sauces allí al lado del instituto. Oh, estoy comiendo galletas Tritón. ¿Qué no? Cuando te llevas la pala vieja arriba del auto.
6: Digamos, también.
1: Oye, oye. Todo del otro equipo, que todos sabemos cuál, para no ser tan ordinario, hablan cosas, estupideces. ¿Por ya. qué? Porque no quieren asumir que ellos son de los mismos.
0: Ah, Lizardo, toma.
5: Creo que no perdonáis ni a la Sarita Vázquez. Ah.
0: Ya, no más audio.
3: Ya, está ahí más allá con el perrito galgo.
0: No más audio.
3: No, no, no, no, no. La pala vieja era otro.
0: Igual te le echaste arriba la pala vieja. Ya, ya, ya, ya. Música, música, música. Pálale.

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5: Son las 11 de la mañana, 59 minutos.
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1: 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Continuamos con más de Tu Mañana, Mati.

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1: Ya 12:15 de la tarde ya. Estamos sonando en Litueche. Saludo para la gente de Litueche que nos escucha ahí a través de la 97.9. Gracias totales a Litueche. Tenemos gran sintonía ahí en la comuna de Litueche para toda la gente que está trabajando. Comuníquese con nosotros, chiquillos. Atención, gente de Litueche. Mira, vamos a hacer algo. Vamos a hacer algo, chiquillos. Mira. Búscame mi WhatsApp, Tito, ahí el. No, pues los WhatsApp que yo mando a la radio de mi número. Eso, con mi número, el 89 89573799. Revísame los enviados de mi número. Eso, sube, mira. Atención, Litueche, vamos a saludar a Quilentaro, Pueblo Hundido, Matancillas, Espinillo, Pulín, El Cusco, Caserío de Talca, Manquehua, por ahí donde está la antena de la radio, Manquehua, sí, en el cerro ahí.
2: Sí.
1: Santa Mónica, a la entradita de Litueche, sí. Hidango, Paso de Soldado, Topo Calma, Central Rapel, la salida ahí de Litueche, camino a Melipilla,
2: sí.
1: A San Pedro, San Vicente de Pucalán y Ranquilcó.
2: Sí.
1: Un saludo grande para toda esa gente linda que nos escucha ahí en esos sectores de Litueche. Gente linda de Litueche. A tomar contacto con la caribeña. Atención, Litueche. Formas de comunicarse con la radio. El WhatsAppito de la radio. Atención, vamos con el WhatsApp para que lo anoten, chiquillos, ahí. A la gente que está en Litueche, tome su celular. Atención, tomen su celular. Vamos a hacer un ejercicio. Ya, a tomar el celular. La gente de Litueche, Quilentaro, Pueblo Hundido, Matancilla, Espinillo, Pulín, El Cusco, Caserío de Talca, Manquehua, Santa Mónica, Hidango, Paso el Soldado, Topo Calma, Central Rapel, San Vicente de Pucalán, Ranquilcó. A tomar el celular. Gente de Litueche, prepárense los collinos. Ya, vamos. Vamos con el celular en mano. Atención, anotar en nuestro WhatsAppito. Anotar el WhatsApp de la caribeña. Vamos, anote.
0: 940

0: 9408-3505. Repítelo de nuevo, Tito.
1: 9408-3505. 9408-3505.
0: A marcar nuestro WhatsApp. Eso. A marcar. Perdón, se me atravesó un colega. Se me atravesó un pollito guentecura. Ya, y nos vamos para el otro lado. Nos vamos para Coya. Atención, Coya.

0: caribeña. Oye, saludito a la población Errázuri, la población americana, la población Bellavista, población central, la población A, la población B, población supervisores, Villa Supervisores, Villa Los Cipreses, población El Álamo, allá en Coya, para todos los sectores bonitos de Coya ahí, para todas las poblaciones, a toda la gente que nos escucha ahí en Coya, un saludo grande, chiquillo, anotar nuestro telefonito. WhatsApp, atención al WhatsApp para Coya, ponele Tito.
1: 940-58-3505.
0: Ahí está. Ya, los teléfonos también de la radio, el 722-90-5946.
1: 722-90-5946.
0: Ahí está la forma de comunicarse con la radio a través de nuestro WhatsAppito, nuestros teléfonos. Recuerde también seguirnos en Instagram como Si Suena Chile. Instagram Si Suena Chile. 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Ahí nos buscan Instagram Si Suena Chile. Si Suena Chile en Instagram. Para que nos busques a esta hora en la caribeña. Usted nos sigue por el Instagram.
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0: También estamos.

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En Facebook, búsquenos la del logo verde con la letra K de azul. Más enredado. Usted nos busca en Facebook. Tenemos el loguito de fondo verde pistacho con la K de caribeña. Recuerde que o nosotros caribeñas con K de kilo, con K de kilómetro, no es con C redonda. La caribeña es con K, K de kilo, K de kilómetro, no con C. Ya, para que usted nos busque ahí en las redes sociales. Muy facilito, sí. Chiquillos, redes sociales de la caribeña. Hay una parte, espérame, sí. Tito, búscame el Facebook aquí, de la, poneme la caribeña, ahí está. Ese mismo, mero, ¿estás aprendiendo tanto? ¿Estás aprendiendo? Mira, hay una parte en el fans page de la radio que dice: ¿alguna duda? Estamos contigo. Tenemos nuestro Instagram, si suena-chile. En Facebook estamos como si suena Chile. En página web, página oficial de la radio es si suena Chile. En App Play Store usted nos descarga la aplicación como si suena Chile. Aparece también los teléfonos de la radio, que es el 722-905946, el 2279-76844. Nuestro WhatsApp, el más 569-4058-3505. Nuestro correo electrónico, si usted nos quiere mandar algo por correo, sisuenachile@gmail.com. sisuenachile@gmail.com. También está nuestro número de marketing y publicidad, donde usted se puede comunicar si quiere ser parte de la publicidad de la radio, al más 569-30-25-4407. 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
2: Si alguno de los presentes tiene algún impedimento para esta boda, que lo diga hoy o que calle para siempre.

0: Ya, 9, mira que ando bien. Ya, no, estoy conversando por acá en forma interna. Saludar a María Ignacia Castro, la concejal de acá de San Vicente de Tahuatahua. Estamos organizando para que venga a retirar los premios y las donaciones que me llegaron para nuestro amigo Luchito Pardo, ya que está quejadito. Salud, Luchito Pardo, así que recuerde que esta lota es este fin de semana, el día domingo 11 de octubre, en la multicancha del Manzano de Zúñiga. Ya para quienes quieran ir a cooperar ahí al Manzano este domingo. Ya a las personas que me donaron premios, me voy a poner al tiro en contacto con ellos para programarnos para este viernes. Vienen a retirar las cosas acá a la radio. Ya. Bingo, 17 de octubre, a beneficio de José Yáñez, el chileno, para costear gastos médicos de cirugía. 13 horas en la multicancha Rinconada del Tambo. Hay más de 40 premios a repartir, chiquillos. Todos a cooperar este 17 de octubre a las 13 horas, una de la tarde. Esta campaña solidaria está lista. Elimínalo ahí de la carpeta. Vamos con esta, que es este sábado 10 de octubre. Gran Domadura, beneficio por la Navidad de los niños y la comunidad. Esto es en Millahue. Domaduras a beneficio de la comunidad para la Navidad. Este sábado 10 de octubre a partir de las 5 y media de la tarde, picadero del parque de Millahue. Para los que quieran ir a cooperar, chiquillos. Tocando en vivo Impacto Ranchero, va a estar el payaso Chicharrito. Para que usted vaya. Esa está lista, vamos con esta, también la pasamos. Este es el 10 de octubre, este fin de semana. Bingo en el viaje de tus sueños, Comité Encanto regala un viaje a Buenos Aires, Nintendo Wii, secadora, freidora de aire, sanguchera, horno eléctrico, más de 130 premios a la carta, rica cocinería, buen bar. 10 de octubre, 13 horas, 1 de la tarde, Instituto San Vicente, premio mayor, un viaje a Buenos Aires en avión. Sábado 17 de octubre, 14 horas, en la sede de las Villas del Sur va a haber un bingo benéfico a beneficio del Comité Vivienda Villa Aurora. Hartos premios a repartir, bicicletas, televisor nuevo, no eléctrico, caja de carne. Tu aporte nos acerca a nuestra casa propia. Stand de comida, juegos a la carta y mucho más. 17 de octubre, sábado, bingo benéfico, Villa Aurora. Comité de Vivienda te invita a las 14 horas en la sede de las Villas del Sur. Este viernes, en la cancha de Callejones, San Vicente Tahuatahua, tarde deportiva, beneficio de Susana Charrie. Hoy está dando la batalla, te esperamos, ven a apoyar, participar y compartir. Cada aporte cuenta, cada persona suma. Tarde deportiva solidaria, fútbol, cocinería, bebestible, actividades, juegos y mucho más. Este viernes 9 de octubre, 18 horas, cancha de Callejones, San Vicente de Tahuatahua, todo en beneficio de Susana Charrie. Aplausos. Este está leído. ¿Este cuándo es? Ah, no, este ya pasó. Elimíname también el bingo de Litueche, que ya lo pasamos. Está eliminado. Ahí estamos listos, vamos. Usted tiene algo por ahí benéfico, lo puede pedir, que nosotros le pasemos gratis en este horario acá a la radio. Ya acá a la radio, de lunes a viernes de 12 a 13 horas, pasamos avisos gratis, chiquillos. Además, usted puede agregar su compra, venta, rendo, regala, permute. La vitrina abierta de la Caribeña, por si usted quiere algo publicar esta hora de la tarde. Ábrete el WhatsApp, por favor, de ahí del maestro. Ah, maestro.
1: ¿Qué dijo el otro, Tatán? ¿Qué dijo el otro, Tatán?
0: Ah, esa fue la pelea, ante la pausa.
2: Allá en Perú, donde te dejaron plantado, ¿es de Perú?
0: Dice, ok, Tatán, mañana le mando los aderezos. Gracias, amiga Lorena. Vale, Lorenita. Oiga, si yo no estoy disponible acá en la radio, pueden dejar los aderezos, las cosas que lleguen donde la Mimi, aquí en la verdurería, al ladito. Ya, al ladito de nosotros, aquí donde la Mimi, puede dejar las cositas. Oye, Lizardo, ¿eso de qué se trata que me mandaste? ¿Vaya a abrir un restaurante ahora?
3: Empezó la lluvia en la PDI.
0: Lizardo, explícame, po. 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
1: ¡Ay, Lucho!
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1: Ahí estaban sonando los tremendos rancheros. ¡Qué agonía en la caribeña! Ya nos quedan minutos ya para irnos. ¡Oh! ¡Hemos casi terminado! Esperemos que les haya gustado esta mañanita de entretención, de compañía, donde hemos estado, por supuesto, con ustedes, entregando la mejor buena onda, la mejor entretención, toda la música. Y, obviamente, todo el cariño que le hemos entregado con todo el power a esta hora de la mañana en la caribeña. La que sí suena y suena, ven, ven, ven, ven, ven.

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1: Oye. Tengo un gozo en el alma. Ya, oye. Tito, ¿te acuerdas de la canción que poníamos nosotros cuando hacíamos el programa en la tarde? El otro, ese que era como el evangélico. Tito. No me acuerdo cuál era, weón. ¿Ah? No, sí. No me acuerdo, hombre.
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1: ¡Juego en el altar, tonto! Ya, nos vamos a ir con esa. Juan Manuel y Ángel Tropical. ¡Fuego en el altar! ¡Juego en el altar! Yo tengo... No. Oye, mañana jueves vamos a estar hablando de la Teletón. Si viene la Teletón, chiquillos, le hacemos la invitación al tiro ya. A toda la gente que tenga alguna actividad para la Teletón, para... Obviamente esta noble causa, las 27 horas de amor, a mí me dice...

0: Así 27 horas de amor, pero yo le pongo 30 horas de amor. Mañana vamos a estar hablando de la Teletón, chiquillos. A prepararse mañana si usted tiene algún evento, alguna cosita, alguna completa, un lucatón, una completón, una de todo que termine con ton. Usted mañana me va a ayudar porque vamos a ayudar. Mañana ayudamos para ayudar, chiquillos. Mañana vamos a estar hablando de la Teletón, Teletón, Teletón 2026 que se viene con todo este año con Don Chanchisco. Don Francisco, Don Francisco. Ya, me voy.
1: Tatán.
0: Apareciste vos y vos estás ahí en la Éxito. ¿Qué venía aquí? Ah, ahora que volvió la Vivi para acá, vení a mandar audio para acá vos, Tutana. Te tengo callado, Tutana.
2: Oye, mira, así te vive de esas canciones, pues no voy a andar con el pastor.
0: Ya me voy.
3: Ya, papure, que estamos atrasados.
0: ¡Vaya, atrasados! Ya nos vamos. Que tengan una buena tarde. Cuídense. Que Dios me los bendiga a todos. Y nos reencontramos mañana de 9 en adelante. Una nueva edición de este programa denominado ¿sí? Qué rica mañana con el pinche Tatán a través de la Caribeña FM. Que tengan buena tarde. Mañana hablamos de la Teletón. Chao, chao, chao. Me voy con el fuego en el altar.
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0: Mi gente linda, el reloj no perdona. Nos tenemos que ir, pero nos vamos con el corazón llenito de alegría por habernos regaloneado juntos en otra edición de Qué Rica Mañana. Gracias por sus llamadas, por sus saludos. No se despeguen de la sintonía, porque la programación de La Caribeña continúa con mucha más fuerza. Qué Rica Mañana se despide con un abrazo, su servidor de siempre,
1: El Pinchitatán.
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6: Son las 12 del día, 53 minutos.
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10: Agradecer a todas las personas que se unen a esta hora de la tarde. Personas las cuales han sufrido negatividades, problemas de salud que se han desarrollado en el cuerpo, donde toda la nobleza de tu ser se ha vuelto una negatividad. Han llegado peleas, discusiones, problemáticas a tu vida y no has sabido resolver. Te has sentido solo, sola y sin motivo, sin rumbo, sin motivación. Siendo quizás que hace un tiempo eras una persona noble, la cual tenía objetivos, planificaciones, y de la noche a la mañana te has visto envuelto en negatividades, en problemas. Y tal como lo dice la historia, hay problemas y negatividades los cuales pueden estar siendo causa a razón de una tercera persona. Es cierto que la envidia, cuando invade tu ser, invade tu energía, invade tu familia, aparecen negatividades en tu vida, bloqueos a nivel laboral, rupturas amorosas, fracaso, desarrollo de enfermedades, porque tú puedes estar sintiendo que algún familiar, alguna persona en tu vida está haciendo alguna negatividad y tú estás sintiendo a esta hora de la tarde cómo la negatividad, cómo la ansiedad, cómo la depresión, cómo esas enfermedades se han desarrollado en tu cuerpo y has buscado las maneras de solucionarlo y aún así no has tenido solución. Yo te quiero dejar invitado, tú que te sientes cargado, te sientes cargada, quieres hacer una limpia energética, quieres saber a esta hora de la tarde si te hicieron algún trabajo de negatividad, alguna separación, y quieres retornar al bienestar, a lo positivo. Quizás tú estás pasando por una ruptura de tipo amorosa y quieres recuperar al amor de tu vida. Es hora de hacerlo volver, de hacerla volver, pero con un trabajo que sea 100% efectivo, como la persona a quien te habla a esta hora de la tarde. 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Elimino negatividades, elimino la oscuridad de tu vida, rompo cualquier hechizo, atadura, oscuridad que se haya insertado de forma negativa en tu vida. Porque es sabido, cuando personas que son completamente pulcras, limpias, tú te levantas, haces tu aseo diario, te motivas, tienes tu energía, tu objetivo, le pides a Dios que te ilumine en las decisiones que estás tomando. Pero de un momento a otro tú sientes ese decaimiento, esa negatividad, y han aparecido incluso plagas en el hogar, moscas, olores como a sifón, como a agua estancada. Son señales que tienes que escuchar, porque aparte de las señales que te está entregando tu cuerpo, hay señales que pueden ser del tanto físicas. Por eso que quien te habla a esta hora, Alejandro de Jesús, un centro completamente capacitado en el restablecimiento de todas las negatividades que puedas estar viviendo. Porque es bonito cuando una persona logra sus objetivos, los cuales ha buscado con tanta nobleza hace mucho tiempo. Es por eso que agenda tu atención. Este es el centro dedicado a los trabajos ancestrales y del amor. Tú quieres hacer una limpia energética, sacar esa mala vibra, que tu negocio prospere, que tu negocio tenga la facilidad de aumentar los ingresos en tu vida. Agenda tu atención. Tu relación terminó de la noche a la mañana. Quedaste de espectador en primera fila. ¿Cómo la negatividad acabó la relación? Tenían ideas, proyectos, pensamientos en común, conversaciones, planificaciones, las cuales de un momento a otro tuviste cómo esa persona empezó a cambiar. Cómo esa persona, siendo que era tu gran apoyo, tu gran compañía, empezó a mutar. Llegó el conflicto, la incomprensión. Te empezó a entregar señales de que incluso esta persona te podía estar siendo infiel. Hijos, material, casa, auto, todo a la ruina. Porque esa depresión que te ha inundado es una depresión que no has tratado. Y fue insertada mediante negatividades. Porque tal como esa persona que llegó a la consulta, donde el compañero de trabajo de esta mujer cruzó todos los límites solo y con la intención de destruir un hogar. 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Porque ya te has cansado de visitar todos los médicos habidos y por haber y no te han entregado la solución. 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He sabido que cuando la negatividad, la oscuridad, cuando una persona te desea el mal, un familiar se quiere apoderar del bien ajeno, comienzan a aparecer situaciones en el hogar, en la casa. En primera instancia se afectan las barreras que tenemos como personas en este mundo. Si tienes plantas, tienes mascotas, tú que hace años cuidas tus plantitas, se van a secar. Van a aparecer olores en los maceteros. Posteriormente se van a enfermar tus animales hasta que va a llegar a afectar a tu persona. Cuando una negatividad te afecta directamente y ha derribado estas dos barreras más importantes, van a aparecer sintomatologías las cuales te van a indicar que algo negativo está pasando en tu vida. ¿Y cómo tú lo puedes detectar? Sencillo. Sientes cansancio, sientes debilidad, sientes dolores de cabeza, sientes dolor en los huesos, dolor en la espalda, en la columna, sientes mareos, pérdida de la visión, dolor estomacal, acidez, reflujo gástrico de manera nocturna. Sientes cómo ese amargor en la boca inunda tu vida. Cuando una negatividad ya está avanzada, empiezan a aparecer las complicaciones a nivel del pensamiento. Tienes esas ganas de salir corriendo de un momento a otro. Aparece la desesperación. Aparece la incomprensión. Y cuando ya un trabajo de negatividad está avanzado en tu contra, aparece lo que es la pérdida de la movilidad en tu vida. Personas que quedan postradas, personas que quedan paralizadas, personas que quedan completamente en la ruina, que tienen un negocio y de un momento a otro empiezan a divagar. No saben si invertir, si no invertir. No saben si cerrar el negocio. No saben si reinventarse. No saben tomar acciones. 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Trayectoria familiar, el cual la pongo a disposición. Todos los conocimientos secretos y misterios para que rompan las cadenas de la negatividad y no caigas en el abismo. Tú que te sientes solo en esa habitación que te encuentras a esta hora, no decaigas en el abismo. Toma la decisión de ir a visitarme y tú verás cómo se vuelve todo positivo en tu vida. Agenda tu atención de manera presencial. No dejes pasar el tiempo. Dinero puedes volver a conseguir, pero el tiempo no lo vas a recuperar. Toma acción, toma la decisión de acudir donde un verdadero profesional, solucionador de problemas, con conocimiento espiritual. Todo mi trabajo lo realizo con conocimiento espiritual. Tú solo vas a vivir cosas positivas. No pierdas la fe. Lo último que tienes que perder es la fe. Debes creer en ti. Creer en que hay una solución. Porque es la única manera de que el resultado llegue a tu vida. Agenda tu atención día viernes. 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Día viernes 2 de octubre. 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Recupero familias, recupero negocios. Un sanador de 150 años de conocimiento, que traigo todo este conocimiento para ponerlo a disposición de ese problema que tú tienes. Si tú sientes que hay negatividades en tu trabajo, que te quieren echar, yo te entrego una contra de todas esas negatividades y una apertura de camino. 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Me vas a poder conocer tatiendo, mirándote a los ojos. Sin que tú me digas nada, te digo de qué sufres, de qué padeces, a qué se debe esa enfermedad y cómo la vamos a solucionar en conjunto. En conjunto a tu persona, porque tú eres la principal responsable de solucionar las problemáticas que tienes a esta hora de la tarde y en tu vida. 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Porque tú eres la principal persona que tiene la responsabilidad y tiene la necesidad de salir adelante. Entonces toma acción de eliminar todas estas negatividades que están pasando en tu vida. Agenda tu atención si tu relación terminó de la noche a la mañana. Te sientes cargado, te sientes cargada. Quieres encontrar quién fue la persona quien insertó esta negatividad. 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Todos los fenómenos que puedan estar sucediendo en tu vida de forma negativa, tales como que tú te acuestas a dormir y ves luces en el techo. Cuando duermes, te viene esa agitación, esas ganas de salir corriendo. Yo te quiero decir, mi hermano, a esta hora de la tarde, que la solución ha llegado a tu vida. La señal que tanto le pedías a Dios que apareciera, acaba de aparecer. 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Exacto, aquí están llegando los primeros mensajes. La persona que guste que le entregue una orientación a esta hora de la tarde, envíame tu nombre, tu fecha de nacimiento. Con mucho gusto te puedo indicar qué está pasando, aproximarte a lo que vas a vivir en la consulta. La señora Leonor, aquí me indica que es del 24 de septiembre, Libra. Aparecen preocupaciones, desesperaciones, debido al problema renal que se te ha desarrollado. Todos esos problemas lumbares es por un problema renal que se ha desarrollado en tu vida y aparece un error de diagnóstico. 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Y así tú vas a ser un testimonio más de lo verídico, de lo positivo que vas a vivir en tu vida. 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Agenda tu atención. Las personas que agenden su atención en este minuto van a poder llevar la limpieza, la contra a las negatividades de sus vidas. Día viernes 2 de octubre vas a encontrar la felicidad. Te retorno al amor, retorno al ser querido que se fue sin explicaciones. 150 años de conocimientos secretos y misterios, donde el día viernes 2 de octubre te voy a atender presencialmente para que soluciones todas esas negatividades y puedas decir gracias Dios por estas señales que me entregas a esta hora de la tarde. A esta hora me encuentro en el templo espiritual de las soluciones a tus problemas, en el templo de la sanación, de los trabajos ancestrales y del amor. Porque tal como esa señora que me llamó, que me entregó su testimonio, pero para que yo se los cuente, porque es una persona conocida en la localidad. Su pareja estaba completamente trabajada por una mujer, la cual este caballero comenzó con malos tratos de un momento a otro, donde en el estudio que se realizó en la consulta se pudo evidenciar que esta conducta era señal inequívoca ante esta revelación estudio que realizamos, que estaba siendo trabajada por terceras personas. 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Aleja la negatividad, aleja el odio, deja el rencor. 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Gracias a Dios por el don a esta hora de la tarde, que me permite entregar soluciones a las personas, soluciones verídicas, para que tengas una vida en plenitud, para que tengas la solución a las problemáticas que tanto buscas. ¿Tienes enfermedades que se han desarrollado de la noche a la mañana? 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
3: Es la 1:00 p.m. 31 minutos.

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4: Es la 1:00 p.m. 50 minutos.
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1: Me gustaría escuchar el tema Molimonero de Alma Norteña, por favor.

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2: Soy de Población. Me gustaría escuchar la canción Billete Verde, por favor. Gracias.

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2: ¿Me podría poner el tema de Rodrigo Tapari, Acá me tenés? Gracias.

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3: ¡9:40, 58:35, 05!
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3: Oriente, oiga, por acá, Sebastián Camilo de Codegua. Quería pedirle un temita de la banda Tropical. Qué locura fue enamorarme de ti, porfa, compita.

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4: Quisiera pedir el tema 7 leguas, por favor. Muchas gracias.

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4: Quisiera pedirle un tema de la banda tropical, ¿cuál? Adiós. Que tenga un buen día.

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2: ¿Sabes qué? Quería pedir una canción, una cumbia buena nomás, de aquí del lago Rapel, Santa Inés.

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2: Y nos vamos a una pausa. No te cambies. 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
3: 2:51 p.m.
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3: Ahora sí,

tarde, ¿cómo están? ¿Cómo les va con este clima tropical? Oye, totalmente estamos, ya no estamos en Chile, ya. ¿Qué llueve? ¿Qué no llueve? ¿Qué sale el sol? ¿Qué después llueve otra vez? No, totalmente tropical, estamos en el Caribe, chicos, estamos en el Caribe. 3 de la tarde ya con 5 minutitos, le damos la bienvenida al desorden de la caribeña. Mira, si hasta la música de fondo me la ponen así como en el Caribe, mira, esos timbales. Esos timbales y ya estamos en el Caribe, ¿ah? Oye, me estaban hablando aquí por interno, ¿sí? Entonces por eso no sabía qué es lo que estaban ahí hablando. Oye, vamos con la portada musical, ya nos están llegando los primeros WhatsApp, vamos con la portada entonces, después de este temita comenzamos ahí de lleno. Desde ahora ya usted puede comenzar a mandar sus mensajes a través de WhatsApp y ahí nosotros vamos a mandarle ahí sus mensajes y le vamos a programar su música. Nos vamos con la Sonora Dinamita entonces. Arranca el desorden de la caribeña con fuego y candela. Le vamos a poner color a esta tarde tan enredada, este día, ¿no? Mi pregunta es, ¿dónde estará la primavera? ¿Dónde estará la primavera? No sé.

0: Candela, la guagua. Ahí estábamos escuchando la Sonora Dinamita. Si usted quiere escuchar algún temita, nos puede llamar, ya estamos ya activos. O nos puede mandar un mensaje a través de WhatsApp. Oiga, le damos la bienvenida a nuestros auspiciadores. Siempre. ¿Cómo no? ¿Cómo no? 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
0: 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Seguimos con la música, seguimos después de este temita. Ya comenzamos con lo, a leer ahí los WhatsApp que nos están llegando. A ver, acá me están llamando. Hoy, ¿cuál línea este teléfono? ¿Aló?
2: Aló, Cinta Vivi. Ay, buenas tardes.
0: Ay, le ayunté, Juanito, tanta luna.
2: Después voy a para la radio.
0: Miri, ¿por qué no pasó a dejarme un chocolate?
2: Es que andaba muy apurado.
0: Pucha, andaba apurado, andaba en bicicleta.
2: Sí, por eso.
0: Sí, pues después se moja.
2: Sí, pues la primera cortita. Como decir que, oiga, lo que pasó es que el teléfono que tenía yo, el 732.
0: ¿Sí?
2: 722-90. ¿Sí? No, ese número no me contestaba el número.
0: Ah.
2: Y acá me arregló aquí, pues, así que ahí me puso la caribeña ahí, el número.
0: Ah,
2: estaba
0: buena.
2: Allá arriba, entonces la
0: entonces le estaba fallando el aparato al tatán.
2: Exacto. ¿Cómo está, señorita Vivi?
0: Bien, pues, ¿y a usted cómo le ha ido?
2: Bien, con harta lluvia, vaya.
0: Sí, oiga, más enreado el tiempo, ¿no? ¿Sabéis cómo andar?
2: No, sí.
0: No.
2: ¿Está esperando que llegue los granizos todavía?
0: No. Oh, ¿me está leseando que van a haber granizo?
2: Sí, pues.
0: ¡Chuta la lesera!
2: Así que aproximarse más ratito.
0: Va a quedar la pura embarrada más tarde, entonces.
2: Sí, pues. Oiga, si la vida que estamos conversando, ¿por qué no tengo un temita?
0: Ya, ¿por qué temita quieres, Juanito?
2: Estoy aquí en San Vicente, sí, pero bueno, tal vez voy a ir que me sirva que yo escuchara. Tóqueme una grupo escala,
0: pues. ¿La exótica o cualquiera?
2: Cualquiera.
0: Ya. Ya, pues, oiga, pero se la coloco en un ratito más para darle tiempo que llegue a la casa, pues.
2: Sí, pues, tóqueme como a las 4:30. Pues.
0: Como a las 4:30. Ya, a esa ¿sí? hora se la vamos a colocar para que la alcance a escuchar,
2: pues. Sí, pues, si me voy a ir a la casa ahora.
0: Ya.
2: Así que para escuchar al tiro.
0: Ya, como a las 4:30 le pongo ahí una de la gran escala.
2: Ya, señorita Vivi, que esté bien. Pues.
0: Igual usted, Juanito, que esté bien. Chao, chao.
2: Oiga, me dijo el Tucana, mañana la señorita Vivi va a estar aquí a la plaza a las 10 de la mañana.
0: Oye, pero si ese me tiene todo psicopateado.
2: Se sabe. Tonta.
0: Oye, pero se sabe todo el itinerario mío, se sabe.
2: Oye, ¿por qué le pedí el número?
0: Oye.
2: Me dijo, no tengo el número, yo lo llamo por WhatsApp.
0: Es copuchento, ese Tutana es copuchento.
2: Y ahí partimos ya en el campo, así que ahí partimos ya y me retiro el teléfono.
0: Ah, no, entonces ya estamos listos, pues, Juanito, cuando quiera nomás llame nomás para acá, para la radio.
2: Sí, pues, ya, pues, si está bien.
0: Ya, porque esté súper bien, Juanito.
2: Igual te escucho.
0: Chao, chao.
2: Chao, chao.
0: Ahí estaba Juanito Chaya, pues veo. Oye, vino a avisar de propia acá a la radio que el teléfono no funcionaba, oye. Entonces ahí Tatán tuvo que arreglar el aparato porque ya no funciona. Oye, vamos con un temita musical. Después de este temita comienzo a leer los WhatsApp porque tengo harto WhatsApp. Espéreme, que me están llamando de nuevo. Espéreme. Aló.
1: ¿Aló?
0: ¿Aló?
1: ¿Sí, Vivi?
0: Amiga Nancy, ¿cómo estamos?
1: Bien, gracias a Dios, ¿y usted?
0: Bien, oiga, bien, ahí hablando con Juanito.
1: Sí, ya lo estaba escuchando.
0: Oye, ¿qué van a caer granizo, dice Juanito, oiga.
1: Así me están diciendo yo ahora, mi chiquillo, mi hijo, me está diciendo que iban a ver trueno a las 4.
0: ¡Va! Se va a acabar el mundo.
1: Lo que tengo medita miedo esas cuestiones.
0: Puta la lesera.
1: Mira, viene aquí en la mañana, de antes estaba lloviendo.
0: No, sí, acá también como que llovía, sí. Después paraba de llover, después en un momento salió el sol. Ah, está más enredado.
1: Sí,
0: yo
1: día. Fui a guardar las bestias, yo eran así afuera y ya el solcito que hay.
0: Oh, oye, si estamos clima tropical, si estamos clima tropical, lámbaro.
1: No sé qué, lámbaro el tiempo que hay.
0: No, más enredado el tiempo, lámbaro.
1: Yo sé que tenía otro número en la radio, le había mandado un WhatsApp a usted y ahora dice voy a llamarlo a ella.
0: Ah, sí, que no ni he tomado el teléfono, no lo he tomado, así que no he visto el WhatsApp que me mandó.
1: Se lo mandé al WhatsApp de usted.
0: Ah, sí, pues
1: no
0: el mío.
1: No de la caribeña,
0: sí.
1: El suyo.
0: No, pero este ya está funcionando, ya este teléfono, así sí. Que ahí no hay problema. No,
1: yo pensé que habían cambiado el número.
0: No, es que estaba ahí el Tatán tuvo que reiniciar el celular y ahí ya empezó a funcionar. Estaba pegado.
1: Es que yo no llamaba a la radio, no se fue usted. Se que no llamaba a la caribeña.
0: Imagínese, harto rato.
1: Sí, pero... sí.
0: No, si ahora el Tatán lo reinició y ahí como que se había pegado, no sé, donde no lo ocupan, po.
1: Sí. ¿Qué te viene, temita?
0: ¿Qué temita quiere?
1: El ratón vaquero.
0: El ratón vaquero, ya, pues ahí se lo programo, amiga Nancy, no hay problema.
1: Ya, que te doy un saludito a la tía Rosita.
0: Saludito ahí ya, para ella.
1: Pues, mucha fuerza para ella.
0: Sí.
1: Y para sus hijos.
0: Momentos complicados ahí para la Rosita, así que sí. Harta fuerza para ella.
1: Me quedé llamada, porque como todavía le mandé un WhatsApp, un audio, me dolió hasta a mí el ano cuando la escuché.
0: Sí, no, es complicado. Son momentos complicados, sí, que la Rosita ahí tiene que, sí, tiene que salir adelante nomás de alguna u otra manera. Son procesos, sí, que tiene que ir viviendo ella.
1: Sí, que ella fue a descansar y descanse ella también.
0: También, pues sí, pues sí, sí. La Rosita ahí tenía que hacer todo, pues todo, todo, todo.
1: Sí, todo, todo.
0: Sí, no, ahí son procesos que hay que, ojalá que la tengamos pronto de vuelta ahí a la Rosita.
1: Sí, ojalá, para que nos cuente sus chistes.
0: Para que nos cuente los chistes, sí, ojalá que sí, la tengamos pronto ahí de regreso a la Rosita.
1: Sí, ya hay un saludito al tío Cheque, que no lo he escuchado, al amigo Lobo, a la amiga Manuel Rodríguez, al Franquito, a todos. Ya,
0: para todos los caribeños.
1: Para todos los caribeños.
0: Ya, pues, amiga Nancy, que tenga linda tarde.
1: Igual usted.
0: Chao, chao. Chao. Chao. Así que granizo van a caer, trueno, relámpago, va a haber de todo. Oye, pero hasta el chupacabra va a aparecer, hasta el chupacabra. Dios mío, no. Bueno, que de aquí del segundo piso se deben ver bacanes los relámpagos, yo creo. Oye, vamos a la música para comenzar a leer ahí los WhatsApp que me están mandando, chiquillos. Tengo harto WhatsApp, así que lo vamos con los Tigres de Parral, Los Sabanales.

0: desorden de la caribeña. Ahí están los Tigres de Parral, los Sabanales. Ahora sí que me pongo el día, chiquillo, con los WhatsApp. Por acá tengo un audio.
1: Bienvenida a la inolvidable cita Vivi a la caribeña. Un besito.
0: Eso, saludito, amiga Maggie. Gracias ahí por las buenas vibras. Estamos de regreso con todo, si no, ¿pa' qué?
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0: Oye, el niño anda puro dando jugo, el niño, oye. ¿Cacharon? El sueño de Tutana ya no es trabajar en la radio juntos. Ahora es hacer cabritas juntos. Oye, cambió el sueño Tutana, ahora quiere hacer cabritas juntos. Míralo, pues si véanlo como tonto nomás. Se hace el leso nomás este Tutana, mire que haciendo cabritas juntos. Y quiere matar el gusano. Dios mío. ¿Y cómo se mata el gusano? Vamos a buscarlo. ¿Y cómo se mata el gusano? ¿Dónde está? Hechicero Vance. Aquí lo tengo. Saludito ahí pa Tutana.
2: Sí, va a haber trueno. Nadie va a ver trueno, lámpalo. Vivi, yo no tengo mejor trueno. Estoy valiente.
0: Está bien, que sea valiente. Yo tampoco le tengo miedo a los truenos. No. ¿Qué? ¿Los truenos? ¿Qué? Don Luis Saldaña por acá dice, buena tarde mi amiga Vivi Soto, que tenga un buen programa junto a los caribeños y caribeñas y los wirwirientos. Ese desorden ya comenzó, un tema de calibre 50, ya tú sabes. ¡Ah! A mi gusto. Ah, no, es que a mí me gusta, a mí hay un puro tema que me gusta de calibre 50 y hace rato que no lo toco, el tema... A mí me gusta El tierno se fue, me gusta a mí. Ese como que me da calor. Así que ese tema vamos a colocar ahí de calibre 50. Por acá, Vito Albo.
3: Hola, Vivita, pues. Que la haya bien, que la haya bien. Buenas tardes, pues. Que la haya muy bien en la caribeña. Oiga, Vivita, tóqueme la... Saco y meto y saco, como saca sea, pero la banda dinamita cualquiera que la toque. Ya pues, un saludo grande a la vieja cabuinera, a los hijos cabuineras, a los kikos, a las kikas, a tóxicos y a las tóxicas. Ya, rapidito, como ustedes son la cari segundo. Sí, yo no tengo culpa que duren tan poco, 30 segundos, yo no puedo hacer eso. Ya pues, que le vaya muy bien pues, para no pasarme tanto de los minutos, de los segundos.
0: Oye, Vito Albo, ¿y tú creí que el programa es solo para ti? Por eso hay que hacer la cortita, pues sí. Oye, todos quieren llamar a la radio, todos quieren mandar audio, quieren pedir canciones, así que por eso hay que hacer la cortita nomás, así que... Hola, buenas tardes. Escribo para informarle que ha estado todo el día el semáforo de Santa Teresa apagado. Si tuvieran alguna información... voy a preguntarle a Tatán, que Tatán todo lo sabe. Le voy a consultar a Tatán si tiene alguna información de eso, de que ha estado todo el día el semáforo apagado ahí en Santa Teresa. Lo voy a averiguar, ya voy a que Tatán sabe todo, Tatán sabe todo. Y por acá el Abel.
4: ¿Qué es? Si Juanito Chaya no pasó de cagado, que nomás, y el único que le lleva bebida es Manuel Páez. Está enamorado de Manuel Páez. ¿Y qué anda cubuchando Tutana si los otros días estaba con una de lente abrazado de ajo ahí los corredores al frente de la plaza? ¡Ah! Ahí lo vi yo, estaba abrazado con una. ¡Ah! Ese bueno, ay, ay, ay, ese, el tierno se fue, para antes diría el tierno. Ahora si te avide que hacer lo que hizo Tutana en la mañana, le dio 30 segundos el WhatsApp nomás y se le cortó, y hasta ahí nomás se lo escuchó. Porque Tutana no tiene pasado bloqueo habitual, pasado bloqueo.
0: Está pasado bloqueo, Vito Albo. Está pasado bloqueo. No, tiene que hacer la corta nomás. A ver, Tutana, ¿cómo es eso que anda ahí con una de lente? A ver. ¿Quién es la de lente, Tutana, que estaba ahí abajo del alero? ¿Ah? ¿Y cómo es ella? ¿En qué lugar se enamoró de ti? ¿Cómo es eso, Tutana? Bueno, si no los vamos a casar los dos. O sea, Tutana, que me estás engañando antes de ir al altar. Qué feo, fea la actitud. Fea la actitud. Vamos con la música, ya va a llegar ahí, a que hay que hagamos cabritas juntitos. Espérate, espérate, sentadito. Son la dinamita, el ratón vaquero para la amiga Nancy y matamos el gusano ahí para el infiel de Tutana.
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2: El Instagram de la caribeña. Síguenos ahí a través de nuestras redes sociales. Instagram, Facebook, TikTok. Oye, tengo que empezar a retomar el TikTok. Sí, eso yo creo que estoy media floja para hacer TikTok, así que yo creo que voy a hacer un TikTok muy pronto. Oye, por acá, Vito Albo, ¿qué querís, Vito Albo? ¿Qué querís? Si ahora vamos con tu canción.
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2: No le caché a quién, con quién está peleando.
4: Oye, Vivi, Vivi. Wibi, mentira, es una compañera abajo, una compañera abajo. Dañando a nadie, Memón, una compañera abajo. Una compañera de trabajo.
2: Con él van a ser cabritas, espérate. Compañera de trabajo, le dicen ahora. Ay, señor, sí, hombre tenía que ser. Mejor, vamos a la música. Oiga, pero antes de irnos a la música, comentarle que nos acompaña Supermercado La Finca en Pichidegua, chiquillos. 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

lengua, se me enredó la lengua, voy a tener que hacer un ejercicio. Temita para el Vito Albo, la sonora dinamita, mete y saca, saca y mete y saca.

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2: 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Ahí estaba el temita para Vito Albo. Ya nos separan 12 minutitos ya para oye, 12 para las 4, ¿en serio?
3: Sí.
2: ¿Pero cómo? ¿Pero cómo es posible este suceso? Pero sí, ya se nos fue ya la primera hora de programa. Me tengo que ir a la publicidad. 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

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Me voy a la pausa, chiquillos, me pilló la pausa. Nos vamos con los Dinos de Chile y esto es El Puñetazo. El...

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0: Y nos vamos a una pausa. 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
6: Son las 3 de la tarde, 53 minutos.
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0: Ya estamos de regreso, 4 de la tarde ya con 7 minutitos, sí. 4 con 7, seguimos compartiendo el desorden de la caribeña, desorden hasta las 6 de la tarde, sí. Hasta las 6 estaremos acá acompañándolos con música, entretención, copuchas y cagüines varios. Sí, pues ahí vamos a estar contándole todo lo que va pasando acá en la caribeña. Usted nos puede llamar también, sí, totalmente habilitada la línea. Usted marque nomás 722-905946 o también nos puede mandar un mensaje a través de WhatsApp, el más 569-4058-3505. ¿Aló?
1: Hola, señorita Vivi.
0: Hola, ¿cómo estamos?
1: Bien, ¿y usted cómo está?
0: Bien, como siempre.
1: Sí. Oiga, señorita Vivi, mañana dígale a Tatán que le voy a dejar las cosas ahí donde está usted.
0: ¿Con quién hablo primero?
1: Con Juan Canales acá de Toquihua.
0: Ah, ya, Juan Canales, ya. ¿A dónde va a ir a dejarle las cosas?
1: Ahí donde está, donde está usted, con la verdulería, ¿cómo se llama? La verdulería... Ay, me olvidó. Viní. No. La viní. Viní, ahí para ahí donde...
0: Ah, no, yo no trabajo ahí, pero déjela nomás la verdurería, déjela nomás ahí.
1: Ya, por eso que un añado voy a ir a San Vicente, voy a ir para dejársela.
0: Ya, yo le digo al Tatán que usted se la va a dejar ahí en la verdulería Mimi.
1: Sí, por ya, favor, ya,
0: sí,
1: mira,
0: Vivi. No hay problema, no hay ningún problema.
1: Oiga, ¿me puede poner la canción?
0: Sí, pues aproveche, ¿qué canción quiere?
1: El caballo de patas blancas.
0: ¿De quién la canta esa?
1: No sé qué la canta, pero... Acá no me acuerdo quién es.
0: Caballo de pata blanca.
1: Caballo de pata blanca.
0: Antonio Aguilar, yo creo, sí. ¿Cierto?
1: Sí, parece que sí.
0: Ya, pues, ningún problema. Se lo colocamos al ya. Tiro y el temita. Que esté bien.
1: Ya, pues, señorita Vivi.
0: Chao, chao.
1: Ya, chavito, cuídese.

0: trata tan que la dejaron de la Mimi, pero yo no trabajo ahí donde la Mimi. Ah, ya sé por qué se confundió Juanito, porque como donde la Mimi, Ay, Tutana, deja de llamarme. Ahora me está llamando, Tutana. No, chao, chao, chao, Tutana. No me desconcentré, Tutana. Deja cortarle. Ya, ahí sí. No, ya, pues, Tutana, sí. Andáis por ahí con el Vito Albo. Como les decía, yo creo que el amigo ahí se confundió, como donde en la verdulería Mimi hay una Bibi. Entonces yo creo que por ahí se confundió, pero esa es otra Bibi, esa Bibi la pica finita. Pícale, pícale ahí la ensalada, el pepino, ¡ah! Tomate también. Entonces yo creo que por ahí se confundió la nuestro amigo, pero no, ahí tenemos a una tocaya, tenemos a otra Bibi ahí en verdulería Mimi, así que saludito ahí para las chiquillas. Que siempre nos están escuchando. Tutana, deja de llamar, Tutana. No te voy a contestar, Tutana. A ver, por acá, ¿quién tenemos?
1: Hola, cita Vivi, ¿cómo estás? Buenas tardes. Oiga, amiga, ¿me podría colocar un temita de Conky, su banda tropical?
0: ¿La qué? Tutana, deja de llamar, que me cortáis. Pucha, que me da rabia el Tutana, Va a tener que ponerla de nuevo, no alcancé a escuchar qué es lo que quería.
1: Hola, cita Vivi.
0: ¡Tutana! ¡Uy! Voy a bloquearlo mejor a Tutana. Tutana, deja de marcar porque no puedo escuchar el audio. Ya, pues, Tutano, si no, mañana te voy a tirar una cabrita por la cabeza.
1: Hola, cita Vivi, ¿cómo estás? Buenas tardes. Oiga, amiga, ¿me podría colocar un temita de Conky, su banda tropical, la tetona, por favor, para escuchar a nuestro lado aquí, escucha el bolillo trabajando? Chao, chao, gracias.
0: Oiga, amigo Sandro, no es por ser pesada, de verdad que no es por ser pesada, pero ayer colocamos la tetona. Entonces, no vamos a empezar como la otra vez, que todos los días, cada rato, la tetona, la tetona, la tetona. Así que pídame otro temita y no hay ningún problema, pero yo ayer coloqué la tetona, entonces no voy a estar todos los días colocando la tetona, ¿ya? Por favor, no es de ser, no es por ser pesada, pero no vamos a estar todos los días escuchando la tetona, no.
2: Cabrita con la cabeza.
3: Póngale un papi, póngale un palmetazo, tetona, que corte la lecera ya, po.
0: ¿Eh? No, sí. Le voy a tirar una cabrita por la cabeza mañana en la mañana. Espérate nomás.
4: Hola, cita Vivi. Ponga su temito de los Viking 5, por favor.
0: Viking 5.
4: Hola, buenas tardes. ¿Cómo has estado?
0: Bien, bien, Tito. Muy, muy bien. De los Viking 5. Ya hablábamos a buscar algo de los Viking 5.
1: Ah, yo no escuché la radio ayer. Ahí desconozco esa parte. Oiga, entonces colóqueme el temita de Adrián y Débora. Por favor, gracias.
0: Adrián y Débora. ¿Cuál será ese? Adrián y Débora, ¿qué canción será? Espérame, deja buscarlo. Adrián y Débora. Ay, hay varias de Adrián y Débora. ¿Cómo se llama la canción, oiga? La de Adrián y Débora.
1: Ya no vives en mí, parece que se llama uno de los temas.
0: Ya no vives en mí. Ya no vives en mí. Ah, ya, sí, aquí la encontré. Que hay varios de Adrián y Débora, entonces no sabía cuál de todo es. Ya, acá justamente el tatá me está diciendo, cita Vivi, cualquier cosa que le llegue a beneficio de Luchito Pardo, que lo dejen en la verdulería Mimi, ¿ya? Así que ahí mañana, Juanito, déjelo nomás ahí en la verdulería Mimi, ¿ya? Para este beneficio que se le está haciendo ahí a Luchito Pardo. Así que ningún problema ahí. La Mimi le recibe todo. Todas las ayudas. Oye, vamos con estos temitas que me habían pedido ahí don Luis Saldaña. Me pidió Calibre 50. y propuesta indecente. Ándate, cabrito, con esta se nos va a pasar el frío. El tiro con estas canciones. Buen tema, Luis Saldaña, buen tema.

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2: Oye, pero ¿qué le pasó con esas canciones? ¿Qué le pasó? ¿Ya se pusieron ya medio raros a esta hora? Falta puro que pidan en un pequeño motel y ahí ya. Oye, tienen que estar tranquilos nomás, tranquilícense.
3: Daño nos pidió.
2: Ah, ¿qué, Abel? Espérate, que no escuché a la Abel.
3: Y ese milagro que Luis Saldaña nos pidió de la descendencia chilena.
2: ¡No! Si hoy día andan sus levaos, andan sus levaos. Oye, voy a mandar un saludo de cumpleaños, así que vamos a cambiar acá la cortina. El cumpleaños feliz, donde lo dejé el cumpleaños feliz. Aquí está.

0: Oye, y este saludito va para Peumo. Hay una persona muy especial que hoy día está de cumpleaños. Mi cuñada Scarlett Toro. Cuñada y comadre también. Estamos bien amarradas las dos. Así que hoy día está de cumpleaños Scarlett. Así que desearle un lindo cumpleaños. Espero que la estén regaloneando harto. Ahora ella está con toda su familia ahí, con mi hermano Rodrigo, con mi mamá, con el Dani, también su tío, y con toda la gente que la quiere y la estima mucho. Así que feliz cumpleaños, cuñada, que tenga un hermoso día. A las 6 me voy para allá, voy a llegar con hambre. No, y decirle a la Scarlett que la queremos mucho y gracias. Gracias, Scarlett, por darnos esta tremenda bendición, esta tremenda alegría que tenemos nosotros como familia, que es a la Montserrat, a mi sobrina. Así que de verdad que una tremenda mujer, tremenda mamá, muy preocupada ahí de mi sobrina, de la Monse. Así que gracias por habernos dado la dicha. Oye, estamos vueltos locos con la Monse, de verdad. 3 añitos tiene y andamos todos vueltos chochos con ella. Así que gracias por habernos dado esa tremenda felicidad. Y muchas felicidades para ti también. Te queremos mucho. Y espérame más ratito porque voy a llegar con hambre. Sí, estoy juntando hambre, Scarlett. Estoy juntando hambre. Así que obviamente toda su familia se une al saludo ahí, el Dani, mi hermano Rodrigo, mi mamá, mis hijos, la Monse, todo el mundo ahí deseándole un feliz cumpleaños, que lo pase muy, pero muy bien, y más ratito nos vemos. Para la Scarlett, se va para Peuma ahí, para mi cuñada y comadre y etcétera, etcétera. Aquí está la sonora de Tommy Rey, el cumpleaños feliz. Oye, Scarlett, ¿apagaste la velita? Ya, hermano, avíspate. Tiene que apagar la velita el alcalde, tiene que apagar la velita.
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0: calle. Oye. Reporta tu sintonía ahora mismo. El desorden ya está armado de 3 a 6. Esto es el desorden de la caribeña. Con la cita Bibi.
1: Desorden de la caribeña, y estábamos escuchando el cumpleaños feliz para Peumo, ahí para mi cuñada Scarlett Toro. Vamos a continuar acá con los WhatsApp, vamos a seguir programando ahí todos los temitas. Se nos viene Antonio Aguilar, Caballo de Patas Blanca, temita también solicitado ahí por, no me acuerdo quién me pidió el Caballo de Patas Blanca, pero me lo pidió. 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Ahora sí que lo pruebo, ahora sí que sí. Vamos con la música, nos vamos con Antonio Aguilar entonces, Caballo de Patas Blancas.

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0: única, grande y nuestra cita, Vivi. Oye, ahí estábamos escuchando a Vicente Fernández, La Ley del Monte. Me voy a ir con la gran escala porque le dije a Juanito Chaya que a las 4:30 y ya me pasé. Así que nos vamos a ir con el temita para Juanito Chaya. ¿Aló?
1: Hola, señorita Vive.
0: Hola, ¿cómo estamos? ¿Cómo estamos?
1: Bien, ¿está?
0: Bien, oiga. Bien, bien. Esperando los granizos.
1: No la fue a pillar.
0: Pero ¿cómo no me iba a pillar, oiga, hasta que me encontró, pues, ¿ves?
1: Es que ¿De cuándo la estoy escuchando?
0: Ah, ya estoy de regreso, ya, pues ya estamos de vuelta.
1: La escuchaba todos los días 2 horas.
0: Ah, mire. Pero ahora me pilló, pues, ¿ves?
1: Le me cambiaba para acá, ¿sabes?
0: Ahí iba a las cambiaditas.
1: Ahora... ya, pues, ¿le voy a pedir las canciones feitas?
0: Ya, pues aproveche nomás de pedir las canciones. ¿Cuál quiere?
1: La Camino sin Regreso.
0: Ya.
1: ¿Y la Ramonea?
0: Camino sin Regreso, esa es de Los Manantiales. Ya, y las dos monedas.
1: Tanto sí. Tiempo, ¿no es?
0: Sí, pues, oiga, ¿cómo lo ha tratado la vida?
1: No la puede ir, la verdad. Si la está con dos de los dos, ¿dónde estaba también? Pero no hubo caso.
0: Ahí, pero ve el que la sigue, la consigue.
1: Ni que el campeón también estaba, ¿cómo se llama? El rey de la Jota, ni que ayer habló aquí.
0: Sí, pues si ayer también me pilló, pues también me pilló. Me dijo, hasta que me dieron el número de la radio, dijo el rey de la Jota.
1: yo la escucho todo el rato.
0: Oiga, las dos monedas es de los Llaneros de la Frontera, ¿cierto?
1: Sí.
0: Sí, de los Llaneros de la Frontera, está en la duda, ya. Oiga, ¿y a usted cómo le ha ido? ¿Cómo le ha tratado la vida?
1: Ya, ahora tiene el mismo número, yo lo... Por eso, no puede... Me cambié para vos.
0: Puta, dijo usted otra la cita, Vivi, que va para allá, para acá, de eso usted. Ya se parece al correcamino.
1: Ya mucho gusto, ya te hablamos.
0: Mucho gusto igual a usted, ahí yo le voy a programar su temita, ¿ya? Así que ya sabe ya dónde llamarme.
1: Ya, nomás, gracias.
0: Que esté bien, chao. Cuídese. Chao, chao. Ahí estaba nuestro amigo Francisco Sánchez también, que andaba para allá, para acá. Saludito al rey de la OJ también, que debe estar ahí. Meta pega al rey de la OJ, tiene harto trabajo, así que saludito también para él. Debe estar ahí en la sintonía. Don Luis Saldaña dice, me encanta su cortina con el xilófono. ¿Sí? ¿Sí? ¿Sí? Es que... ¿Cómo puedo decir que no me gusta la cortina? No me gusta, pero que quede entre nosotros dos nomás, don Luis Saldaña, que de aquí no salga. Es que como que entre me gusta y no me gusta, porque igual es como así como del Caribe, así como del Caribe. Pero sí, está buena. Oye, vamos a ir con la gran escala. Las mujeres bailan cumbia para Juanito Chaya, que me lo había pedido. Me dijo a las 4:30. Me pasé, pero no importa. Las mujeres bailan cumbia y los Viking 5 para... Los Viking 5 para... El Tito me pidió los Viking 5. Sí, el Tito. Así que vamos a irnos con dos al hilo. 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

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Ahora sí, nos vamos con la gran escala para Juanito Shaya. Las mujeres bailan cumbia y los Viking 5 ahí para mi amigo personal Tito. Música, Tito.

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5: Son las 4 de la tarde, 53 minutos.
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7: Carolina Cucumides vota a favor de fortalecer la seguridad en los municipios. 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
0: Estamos de vuelta.
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0: Súbele el volumen a tu radio, que aquí seguimos en el desorden de La Caribeña.

0: la pregunta del millón, ¿dónde están los granizos? Me está llegando el sol en plena cara, aquí no veo ni una cuestión. Oye, este niño es medio bipolar, este niño, oye, es bipolar. Llueve, no llueve, ahora hay sol, me está llegando el sol en la cara, no veo ni una cuestión en el computador. Supuestamente más tarde hay lluvia, relámpagos, truenos, hasta el chupacabras va a salir. Pero no sé en qué momento, no sé en qué momento más bipolar el niño, ¿no? Ponte de acuerdo, po, fenómeno del niño, ponte de acuerdo, po, ponte de acuerdo. Bipolar el cabro chico.
1: Usted nomás le cree al lindo de Tutana,
0: Tutana se la da de meteorólogo, Tutana, bro. Vamos a la música, mejor vamos a la música, nos vamos con Américo a morir, que levante la mano. Oiga, ¿dónde está la parienta? ¿Parienta? Echo de menos a la parienta. ¿Parienta está por ahí? De señales de vida, por favor, parienta. Extraño a la parienta, ¿estará ahí o se habrá ido para la casa y no trabajó? Atento Litueche, atento Litueche. Si alguien ha visto a la parienta, por favor, que dé señales de vida.

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1: 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Oye, me va quedando la última horita de desorden. Me va quedando nada, la nada misma. Por acá me llegaron unos audios. A ver, escuchemos este audio.
2: Hola, Osita ahí, ¿cómo estás? Oiga, ¿por qué está hasta ahora usted? Oiga, tío, usted tiene que estar en la mañana. Oiga, aquí hasta ahora, mire. ¿Qué? No, usted tiene que estar en la mañana. Oiga, ¿cómo se le ocurre? Deje, saque tratando más y lo manda en la tarde ese. Rojo. Claro. Oiga, por favor, ponga un temita. Tengo un amante de Vicente Fernández, por favor. Que tenga muy buena tarde, oiga. Que esté bien. Chao, chao.
1: Tengo un amante, oiga. Buen tema pidió. Tengo un amante de Vicente Fernández. Saludito ahí para el viejito de los recuerdos. Sí, ahí que está la sintonía. Tengo un amante, ya lo vamos a programar, don Keno, lo programamos. Lo demás, háblenlo con el jefe. Sí, pues a mí me dijeron cita Vivi en la tarde, pues igual. Es que ahí hable directamente con el mandamás. Apareció la parienta, yo pensaba que no estaba parienta. Dice, hola parienta, por acá estoy, estaba con mucho trabajo, pero bien parienta. ¿Y usted? Recién pude prender la radio. Puta pariente. Está prendiendo la radio al último, pero no importa. Los últimos serán los primeros. Saludo a la parienta que recién se está enchufando, la parienta. Recién se está enchufando con la radio. Recién la prendió porque estaba con harta pega. Bien, porque bueno que tenga harta pega, parienta. Eso es lo bueno. Eso es lo importante y lo bonito, ¿no? Oye, vamos con las canciones para nuestro amigo Francisco Sánchez, que me pidió estos temitas. Mira que ya me va quedando nada de programa. Él me pidió Camino sin Regreso y Dos Monedas de los Llaneros de la Frontera ahí para mi amigo Francisco Sánchez, que me andaba buscando para todos lados, para allá, para acá, para allá, para acá. No, pero ya me quedé aquí, amigo Francisco, ya me quedé aquí, ya tiene el número de teléfono, así que cuando quiera nomás me llama, pelamos un rato. Aquí están sus temitas musicales entonces, Camino sin Regreso.

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2: Ahí estaba los temitas para nuestro amigo Francisco Sánchez, que me había pedido ahí esos temitas musicales. Así que ahí estaban para usted, amigo Francisco. 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Me salió verso sin mayor esfuerzo. 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Seguimos con la música, ya programando los últimos temitas. Me va quedando media hora de programa. Nos vamos con Vicente Fernández para el viejito de los recuerdos. Me pidió este temazo. Pues este no es un tema, temazo.

0: Viejito de los recuerdos, lindo tema de Vicente Fernández, Tengo un amante. Si usted quiere escuchar algún temita en especial, todavía nos quedan algunos minutitos, puede mandar ahí un mensaje a través de WhatsApp, el más 569-40-58-3505, o también nos puede llamar, sí, anote ahí, 722-90-59-46, y tenemos otra línea también, que es el 22-79-76-844, ya ahí tiene dos líneas para que nos llame y el WhatsApp de la caribeña ahí para que nos mande sus mensajes y pida también sus temitas musicales. Vamos a continuar entonces aprovechando ya lo último, la última media hora que me va quedando. Última media hora de programa. Nos vamos con Luis Lambis. Oye, me llega el sol en toda la cara. Tal, Alexera. Aló.
1: Señorita Vivi.
0: Hola, vos, ¿cómo estamos? ¿Cómo estamos?
1: Oiga, la estaba escuchando toda la tarde.
0: Ve, yo sabía que estaba trabajando.
1: Puta, que me costó enchufarme, mi Juan.
0: Puta, dale, estamos mal ahí.
1: Ya, está malo el enchufe, está medio malo.
0: No, si le cuesta enchufarse, ya estamos con problemas.
1: Ahí está escuchando a mi amigo Juan Canales de Tuquí, huevo.
0: Sí, ahí, sí, él estaba ahí pidiendo algunas canciones.
1: Hombre, muy, muy buena tela, buen hombre.
0: ¿Son amigos hace tiempo ustedes?
1: Del colegio.
0: Ah, del colegio.
1: Imagínense, yo estoy cumpliendo 70 años.
0: ¡Uy! Oh, se conocen de toda una vida, entonces.
1: De pochillito.
0: De pochillo, le sabe todos los secretos. ¡Ay, ay, ay!
1: Juanito Canales, muy buena tela, se veía buena.
0: Sí, simpático, muy simpático.
1: Bueno, para pa tender la mano, es muy buena persona.
0: Qué bueno, pues bueno tener ese tipo de amigos.
1: En Toquihua, toda la gente lo quiere a Juanito Canales.
0: Mire, saludo ahí, papá Juanito Canales, entonces.
1: Pues. Para toda la gente de Toquihua, Monte Lorenzo, Romeral, Zúñiga, la Estacá, Los Tuncas,
0: Uy, hay hartos lugares, poiga, hartos sectores, hartos.
1: Y a mí por mi trabajo me conoce toda la gente de acá de la zona, güey.
0: Sí, bueno, usted es bien conocido y no solamente aquí, fuera de
1: Chile
0: también.
1: Y el caballero que llamó adelante, ¿qué dijo?
0: Sí, Francisco Sánchez, ¿y qué dijo? Dijo un saludo para el rey de la OJ, dijo.
1: Un saludo también para el caballero ese.
0: Sí, también ahí está saludándolo ahí el Francisco.
1: Oiga,
0: Sánchez.
1: Cuando se vaya o antes que se vaya, si es que alcanza, ¿no?
0: ¿Qué canción quiere?
1: Ese cuando le canta a la muerte. Quiero ser tu marido.
0: ¿Y quién la canta?
1: Don Vicente Fernández.
0: Quiero ser tu marido. Quiero ser tu amante y quiero ser tu marido. Sale aquí los dos, míralo, pues.
1: Tu marido, quiero ser tu marido.
0: Ah, ya, tu marido, no tu amante. Ya, ahí está.
1: No.
0: Es que me salen los dos.
1: Recién, ese es tu amante.
0: Yo quiero ser tu amante, yo quiero ser ya. Usted quiere el marido, no quiere el amante, ya.
1: No, para amante no alcanza.
0: No alcanza. Apenas
1: está de... pasando vergüenza.
0: Apenas está de marido, dice usted.
1: ya, apenas dijo el viejo, ni alcanza los duranos ya.
0: Talales,
1: Está muy alto el gancho.
0: Estamos mal. Hay que preguntarle a Juanito Canales cómo anda él. ¿Andará por las mismas o no?
1: A lo mejor lo alcanza porque es grande.
0: Ya, a lo mejor.
1: Ya, mi niña.
0: Se la vamos a colocar al tiro. Ya
1: amanezca muy bien, con altas filas mañana.
0: Igualmente usted, porque esté muy bien y gracias por llamar.
1: Y gracias por arreglar la tarde hoy, gracias por arreglarlo.
0: Que esté súper bien, vamos al tiro con su temita, ¿ya? Vamos al tiro con Vicente Fernández, quiero ser tu marido, ¿no? Nada de que quiero ser tu amante aquí, espérame, que el Abel me mandó un audio, el Abel. Espérate, Abel.
2: Oiga, si te vi, ponme una cuequita para los chiquillos de Paigüén. Ah, que el domingo están ahí en la fiesta de la rueda del Magüe, de allá. Para andar el domingo ahí.
0: Ah, ya, pues vamos a buscar una cuequita. ¡Aló!
3: Hola, señorita Vivi.
0: Hola.
3: Oye, dígale al viejo de la UJ que le doy las gracias por recordarse de México.
0: Sí, ve, lo recuerda con harto cariño, con harto cariño.
3: Sí, pues si no, si me habéis visto cocinar, trabajando en las cocinas cuando trabajaba con el pasón de él también, con don Francisco Navarro.
0: Oiga, y es verdad que se conocen de potrillo.
3: Sí, pues sí, de la escuela.
0: Toma, mira, oiga.
3: Sí, y buen compañero, no éramos peleadores con él, pero él sí que era buen compañero conmigo. De ahí, como digo, los conocimos y después empezó a trabajar con Francisco Navarro y yo también, porque estábamos las parejas de caballo, agarrando cruceros por ahí, Entonces, acá por el lado del huesillo, acá en Toquigua, habían como 6 parejas de caballo trabajando ahí.
0: Mira, pues ves,
3: sí, él ahí eso los conocimos.
0: Sí, todos, lo recuerda con harto cariño
3: a él. Al papá también lo conozco harto.
0: Merci. No, sí. De imagínense de la escuela, sí, tantos años, toda una sí. vida, pues.
3: Sí, pues entonces, por eso. Hay que le da un saludo para él.
0: Ya, pues saludito ahí para el rey de la OJ.
3: Sí, sí, si le podía poner la canción El Juan Charrasqueado, por un favor.
0: El Juan Charrasqueado, a ver, déjeme buscarlo, sí, al tiro nomás.
3: Para el viejo de la OJ.
0: Juan Charrasqueado. De Antonio Aguilar. Aquí lo tengo, el Antonio Aguilar.
3: Sí, señorita, sí.
0: Ya, pues ahí lo colocamos, no hay ya. problema.
3: Listo, ya sabes lo que hubiese sido bien.
0: Chao, chao.
3: Que esté bien. Ya, gracias.
0: Oye, por acá me están cobrando una canción. ¿Cuál canción? Y la cancioncita, ¿cuál canción era? ¿Cuál canción era? No me acuerdo. ¿Qué canción era? Dígamela, por favor, que se me olvidó. Me están cobrando una canción, pero no sé cuál canción era. Vamos con Vicente Fernández, Yo Quiero Ser Tu Marido, y Juan Charrasqueado ahí para los dos amigos. Pues Yo Quiero Ser Tu Marido es para el Rey de la OJ, y Juan Charrasqueado para el Rey de la OJ también, de parte de su marido. Va de parte de su marido, mira ahí, como que la anduve cagando. Ando clarito. Deben estar muerto la risa y los dos. Mira, de parte de su marido le puse. Si la cago, me avisan.
4: De Adrián y Débora, ya no vives en mí, cita Vivi.
0: Ah, verdad, se me había olvidado. Perdón, ya la busco al tiro. La busco inmediatamente, se me había olvidado y tengo memoria a corto plazo. La voy a buscar. Mientras busco ahí a la Débora, Yo Quiero Ser Tu Marido y el Juan Charrasqueado.

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2: Orden de la caribeña y nos fuimos al mero México, mi hermano. ¡Ay, cuidado! ¡Cuidado! ¡No me vayan a disparar, por favor! Oye, por acá tengo un avisito que pasar. Dice, se venden plantas de cebollas, variedades. Tratar con Hernán Córdoba al fono 9-99-33-46-13. Esto es en el sector de Zúñiga. Así que atención, ahí se venden plantas de cebolla. Tratar con Hernán Córdoba. Voy a repetir el número al 9-99-36-46-13. A ese número se tiene que poner ahí en contacto. 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
2: 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Oye, me voy. Me voy, me voy, me voy. Me despido con este temita que se me había olvidado. Perdona ahí a la persona que me lo había pedido. Perdón, amigo Sandro. Perdón, perdón. Se me había quedado en el tintero este tema de Adrián y los dados negros con la Débora. Con ese temita me despido. Será hasta mañana, chiquillos. Mañana estaremos nuevamente desordenando la tarde acá a través de la 92.3 Radio Caribeña, la que sí suena. Que tengan una linda tarde, lo que va quedando resto de tarde. Y mañana, misma hora, mismo dial, vamos a estar acompañándolos acá en la Caribeña junto a la cita Vivi. Me voy, me voy, me voy. Hasta mañana. Gracias por la sintonía. Chao, chao.

0: tenemos que apagar los micrófonos por hoy, pero nos vamos con el corazón llenito de todo el cariño que nos enviaron en cada saludo.
1: Mil gracias por elegir la mejor compañía de tus tardes.
0: Nos volvemos a encontrar para armar otra vez el manso desorden. Se despide con un beso gigante tu amiga de siempre,
1: la cita Bibi, Viviana Soto Guzmán.
0: Sigan en la sintonía de La Caribeña, la radio que se mueve contigo. ¡Chao! ¡Chao!
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7: Son las 5 de la tarde, 55 minutos.
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¿qué tal, amigas y amigos? ¿Cómo están? Muy buenas tardes. ¿Qué tal? Queda una casa vacía, pero llega la otra casa. Soy yo, ¿ya? Oye, ¿cómo están, queridas amigas y amigos? Yo con todo el power y toda la energía, después de animar toda la mañana. La super, pero gran, sí, por la feria laboral regional. Acá en la comuna de San Vicente hoy día, mucha, enorme cantidad de gente que pasó en la carpa de la Plaza de Armas de San Vicente. Realmente hubo un momento en que no teníamos para dónde movernos, ¿ah? Pero bueno, y se presentó una gran oportunidad ahí. Ahí estuvimos animando. Gracias por el cariño de toda la gente ahí, de Lucho Municipalidad, la oficina Omil. Estuvimos también ahí con el Sense, su directora. También estuvimos con la Serena del Trabajo, en fin. Y con todo el equipo ahí, con nuestro amigo Camilo, también ahí en la sala técnica, el sonido, y yo en la animación. Así que una animación formal, obviamente media protocolar, pero bien, muy entretenido. La gente igual en realidad sonrisa porque tiene una esperanza de trabajo. Así que ya nosotros estamos aquí para agradecer a todos y cada uno de ustedes su sintonía, su buena onda y mucho más a través de nuestro programa. Como ahora ya estamos en vivo, nos vamos besito a besito de a poquito, ¿ah? ¿Cachono y así o no? Ya. Ese Ale y el Clan Azabache que nos trae la portada para el día de hoy en vivo e indirecto. ¿Cómo están los caribeños de corazón? Comiencen a enviar su mensaje y también sus llamados aquí a los teléfonos y WhatsApp de Radio Caribeña. 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
2: Arráncate, gancho, ganchita, mija, linda. Ahí está, señor. Este fin de semana largo, oiga. ¡Oh! ¡Qué largo, qué largo! Estamos regresando a esta hora con el Torito Popular Caribeño a través de la 92.3. Estamos en Litueche, estamos en Coya, estamos en toda la región de Chile. Ahí un saludito muy grande y cordial para todos y cada uno de ustedes a través de nuestra programación musical desde San Vicente y Itaguatagua a sexta región de Chile, ¿ya? Sabemos que muchos nos escuchan en otros lugares y escuchan la caribeña y ahí están con nosotros y ahí se quedan ahí pegados por los locutores entretenidos ahí. El equipo que tenemos ahí durante el día, todo en vivo para todos y cada uno de ustedes. Así que le enviamos un saludito a toda mi gente. Bueno, nos puedes contactar a esta hora de la tarde, envía tu mensaje y también tu audio, escríbenos y envía tu audio al WhatsApp de la caribeña. Y también los que tienen el mío, obviamente me escriben al más 569-97-240362. Pero en lo puntual es que me escriban a Radio Caribeña. Ya, chiquillos, yo estoy cambiando varios de que me escriben a mí, que nos escriban ahí a Radio Caribeña en vivo en directo esta hora de la tarde a este WhatsApp.
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2: Ahí estamos entonces ya conectados a través de nuestro programa. 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
2: 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Y nos vamos contigo, ¿qué dice conmigo? Esto lo trae Zumba de Primo. Esto es Regresando con el Torito Popular Caribeño.
4: Hola, Emi, ¿cómo estás?
2: Hola, preciosa.
4: Bien, igual. Oye, lo pasamos súper bien ayer.
5: Sí, me encantó. Ojalá se repita.
4: Oye, Emi, yo te llamaba para decirte algo.
5: ¿Sí, te escucha?
4: Mira, no cortes. Escucha.
2: ¡Chuta, me cortó!

0: ¿Te gustó? 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
3: Seguimos compartiendo a esta hora, mi bien por acá. Me puede tocar el tema de Santa Feria con Zumba, le primo, que te vaya bien, me piden por acá. También me están pidiendo la carretera de los Vázquez. Ya, vamos a tocarlo un poquito más, tenemos algunas formaciones por acá. Se viene también ahí todo el cariño de la gente que nos escucha en Coltauco, cómo están por allá en Idahue, La Pampilla. No La Pampilla de acá, Idahue, La Pampa, no La Pampilla. En Peumo, Pichideo, Las Cabras, también en gran sintonía y esta hora a través de nuestra programación. Somos los regalones de la Radio Caribeña 92.3 desde San Vicente de Tahuatahua. Recuerde que también nos escuchan en muchos otros lugares a través de nuestras señales en vivo para todos. Y nuestros amigos también que van viajando a esta hora a través de nuestra sintonía. Saluditos ahí para mi gente también a esta hora de la tarde. A los amigos de la 97.9 allá en Litueche, en Colla 88.9 y aquí en San Vicente y para gran parte de la región 92.3. Ya, estilo que entregamos con Peumo, Las Cabras, Pichidegua, La Estrella, Marcibo, también Litueche, Navidad, Lago Rapel, acá en Quinta de Tilcoco, Mayoa, Pelequén, Rengo, Colla. Así que saludos grandes ahí a toda la gente que nos sigue a través de esta señal, ¿ya? 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Ahí mi amigo Janito Peña, año junto a nosotros, ha vuelto con nuestro programa. Así que le enviamos también un gran y cordial saludo a través de este espacio regalón de cada tarde. 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Olvídame tú, porque yo no. Esto es Los Charros de Luisito Rafael, sonando por el Torito.

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2: Seguimos con todo el sabor, la buena onda y la alegría a través del Torito Popular Caribeño. Síguenos escribiendo hoy, también envía tu audio aquí a tu programa, regresando con el Torito Popular.
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2: Eso es, seguiré también acompañando a mi gente que está en el sector de Vichidegua, allá en Patagua Cerro, nos están escribiendo para acá, nos pidieron el tema de los tremendos rancheros, dice, por favor, antes de que te vayas, así se llama la canción. Saludos ahí a toda mi gente también de Patagua Cerro, por allá, de San José de Marchigüe, ahí tenemos después otras lindas localidades también, El Toco, ahí tenemos también San Luis, por acá San Roberto. Santa Amelia, por acá El Salto, comuna de Vichidegua también. La Armagüe, ahí también un saludo al sector de lo Argentina. Sí, un saludo grande ahí también a todos nuestros amigos que nos siguen por allá. Así que escríbenos al +56 940 583505. Usted que va regresando a esta hora en el bus, el taxi del colectivo, ahí escríbanos nomás. A usted que va en sintonía, a nuestros amigos colectiveros también, le enviamos saluditos grandes a través de nuestro programa. Con mucho cariño y respeto a la vez, saludar con todo el power también a todos los adultos mayores que son la sintonía también ahí, los cincuentones, los sesentones, los ochentones y los noventones, a todos, nuestra amiga juventud también ahí, a las señoras y señores dueños de casa, ¿eh? A la gente de Requegua, saludos grandes también a esta hora de la tarde, seguimos compartiendo contigo en vivo a través de nuestro programa. Salud por allá Patricia y también por allá en Santiago a Dayana, que por ahí están en la sintonía de nuestro programa. Y también saludar por acá en el sector de Rengo, en población, dicen El Naranjal. ¿Cómo está la gente del Naranjal ahí? Tenemos también gente que nos escucha para allá. A veces nos escriben de, pues, ¿cómo se llama? Sector La Isla, allá en Rengo. Así que también enviamos un saludo grande y cordial para todos y cada uno de ustedes. Vamos a saludar también a quienes hoy están de onomástico, de cumpleaños. Desearles muchas, pero muchas felicidades. Luego estaremos hablando un poquito de lo que fue la Feria Laboral Regional hoy día en la comuna de San Vicente de Tahuatahua. Muy importante para mucha gente que hoy tiene una esperanza de tener un trabajito. Mucha gente sin trabajo. La verdad es que quedamos impactados con la cantidad de público que llegó a la Plaza de Armas de San Vicente de Tahuatahua en esta tercera Feria Laboral Regional que se realizó acá en la comuna, organizada ahí por la oficina OMIN de la última municipalidad de San Vicente, el CENSE y también ahí todo lo que es el tema de trabajo con la gente, ¿ya? Así que un saludo muy especial ahí al Ceremi de Trabajo también que estuvo conversando con nosotros, Carmencita, así que un saludo grande y también a Doris que es la directora regional del CENSE, ¿ya? Nos vamos con más música de esta hora de la tarde a escuchar las buenas canciones y bonitas para todos y quienes están en nuestra sintonía, especialmente para usted, que nos escucha en algún lugar de su corazón y también en su casa y también quizá en el trabajo a esta hora de la tarde. Esto es... Esto es Garras de Amor, este tema se llama Tengo Ganas, saludando a quien también está en la sintonía de esta hora, escuchando en tus oídos Radio Caribeña.

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2: Reventando cañonazo a esta hora de la tarde, mucha sintonía en la región de O'Higgins a través de la señal de Radio Caribeña 92.3 y sus señales también en toda la región, y a través de la emisión de RTV Radio también ahí en nuestra móvil. Escúchanos también en www.sisuenachile.cl, ahí en la Radio Caribeña también escúchanos en tu corazón. Oh, buena esa. 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Ya, vamos con la música. Esto se llama Antes de que te vayas. Esto es Los Tremendos Rancheros.

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1: Oye, es increíble, pero es muy increíble. Es increíble cómo se pasa la hora aquí en nuestro programa. ¿Ya? Oye, queremos sí, dar un saludito ahí a toda la gente que hoy día nos saludó ahí en la Plaza de Armas. Sí, especialmente ahí nuestros amigos que estuvieron por ahí con nosotros.
2: ¡Es increíble!
1: Estuvieron ahí con el saludo. Bueno, gente que me escucha por la radio, la verdad, y no me conocía en persona. Pero sí, tuvimos la oportunidad de hoy estar ahí con, bueno, yo diría que circularon más de 2.000 personas hoy día en la Plaza de Armas. Y diría que un poco más, ¿ya? Así que mis saludos cordiales ahí a todo el equipo de la Oficina Humilde de San Vicente, también al CENSE, también a su directora del CENSE, también a nuestras amigas ahí de la Seremi del Trabajo, y a todos ahí, la ilustre municipalidad, y a nuestro amigo Camilo, que estuvo ahí también en el audio acompañándome durante todas esas horas, de las 9 de la mañana hasta las 14 horas. Prácticamente ahí estuvimos con el público, con la gente que vino en muchos lugares. Así que un tremendo abrazo para todos. Espero hayan disfrutado también. Y se veían las caras con esperanza, como decía anteriormente, de trabajo, que es lo que la gente hoy necesita. Nos encontramos con profesionales que están titulados y aún no tienen trabajo y buscan trabajo en otra actividad. Y eso es lo que más o menos estábamos comentando en forma interna hace un ratito con gente que me estaba llamando ahí, que me habían visto ahí animada y todo eso. Y me decía don Javier, increíble la gente que ha llegado, gente profesional que no tiene trabajo, titulados en alguna área, están ahí, ¿ya? Hay algo que me llamó mucho la atención, Gendarmería de Chile y Carabineros de Chile estuvo presente también con la oportunidad de informar y aclarar un poco también, más allá de lo que se ve, lo importante que es Carabineros de Chile también para la seguridad de nuestro país, ¿ya? Ellos nos protegen también, nos ayudan, y en la experiencia de que sean educados los jóvenes que hoy están entrando ahí a Carabineros de Chile o Gendarmería, que se informen bien y todo eso, como son las teorías, la temática de la responsabilidad y también la seguridad en cuanto a ser carabinero, ser PDI también y ser también gendarme. Ya, son cosas que también tenemos dentro de todas las empresas grandes que estuvieron hoy día acá en la comuna de San Vicente en esta tercera feria regional laboral. Excelente, me pareció muy bien ornamentada, además con una carpa gigante, donde hacía rato, como les decía, no podía uno respirar casi porque había mucha, mucha y demasiada gente. Así que suerte para todas y todos quienes hoy tienen una oportunidad, una esperanza de encontrar un trabajo y sean llamados por alguna empresa en particular que hoy estuvo con ustedes. Por eso les deseo esta cancioncita aquí con Zúmbale Primo y Santa Feria. Que les vaya bien, chiquilla, a todos, ¿ah? En sí, que les vaya muy bien. Aquí estamos en vivo y en directo compartiendo en tu programa, regresando con el Torito Bular. Un amigo nos llamó desde Coltauco y nos pidió esa temita musical ahí toda la tarde. Saludos grandes a Coltauco. 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
1: Oye, por ahí un amigo nos escribe desde los colectivos acá en la comuna de San Vicente. Dice, excelente programación, amigo Garrido, me dicen por acá. Gracias, compadre, ¿eh? Gracias, compadre. Saludos también a nuestro amigo John, baterista de Segunda Juventud, que nos escucha también ahí. Un saludo. Siempre anda ahí en la sintonía y además escuchando rock. ¿Ya? Por acá también en Requiego, el Tambo Rastrojo, ¿cómo están por ahí? Saludando a la gran sintonía y ganadora de este programa y también de todas.

0: Pavón, ¿sí? Ah, ya. También se viene ahí nuestro amigo Fermín Carreño. Se viene la Expo Palta 2027, vamos a estar informándole ahí cuándo será, porque debido al mal tiempo, han habido cambios y todo eso, pero seguramente nos van a hacer en otra oportunidad, ya que había una fecha, pero no se realizó debido al mal tiempo, los cambios climáticos y todo eso, mucho más, ¿ya? Así que vaya mi saludo ahí a la comuna de Peumo, en la cual he estado muchas veces en los carnavales, también me han recibido muy bien en la Expo Peumo, así que un gran abrazo ahí. A toda la gente peumina, también de Villedegua, también allá en Las Cabras, un saludo especial a través de nuestro programa. Somos regresando con el Torito Popular, son las 18 horas 47 minutos y nosotros siempre en vivo. Oye, nuestro amigo Guerrero allá sale con la garrafa ahí, pero nos tomamos. Y eso es lo más divertido. ¿Ah? Nuestro amigo Javier, el tocayo allá del sur, sale con una garrafa ahí en el perfil, pero resulta que no toma. Solamente agua de la llave, me dice. Oye, quiero saludar también a toda la gente que hoy día se ha manifestado ahí en mi historia. Oye, hoy día tengo, la verdad, tengo más de 200 personas, 212 personas en mi perfil y en mi historia. Ya, están ahí con nosotros. Quiero saludar a Niki Olmedo, a nuestra consejera regional Rosa Saconi Quirón, Nivaldo Enrique, Ibarra también. Oye, son 200, nos van a nombrarlo a todos. Paola Valentina, Blanca Soledad, Eugenia Zamorano, Felipe Horacio, María Eugenia, Robinson Pérez, Maggi Varga, Robert Antonio, Javier Guerrero, allá mi variante también, Miren Luz, también Patricia Contreras, Roberto Javier, Sebastián Osorio Munizaga, Jacqueline Serrano, también acá de San Vicente. Oiga, son mucha la gente, Tomás Mardones, Patricio Pino, nuestro colega Javier Antonio Huentecura, Ricardo Cornejo de la Gran Escala. ¿Y cuándo, Ricardo? Patricio Dinamarca, Martita Cáceres de Rengo, Patricio Maturana, Lilian Silvia, Luz Canales, Verónica Novoa, Mili Novoa, Cristian Toro, ese caballero lo ubico yo, sí. Glorinda Salinas, Jorge Cuevas, Wilfrido Cid, también nos acompaña Olivia Cabeza, nuestra colega también del turismo, Alfredo El Beto Reyes, una juventud de Peumo. Juana Barahona también, Iván Cabello, Manuel Enríquez, Andrés Zamorano, José Alejandro, mire, son Checho Sabor ahí de la Delta 2000 de Las Cabras también ahí, como está, se viene el que te ve y el que no te ve, dice. José Alejandro también ahí, cantante y colega también, un saludo a esta hora, aunque no se acordaba mucho cuando estaba en aire, pero igual. Rodrigo Silva, Valesca Isabel Garrido, Juan Gilberto, Brenda Calquín, Denis Guerrero, mire, Cristian Fuente también, colega de allá de Las Cabras, Jaime Vargas, Víctor Galvez, ¿quién es ese caballero?
1: ¡Es increíble!
0: Don Víctor Galvez, concejal, un saludo grande para él también, María Miranda, Fernando Merilao ahí, cantante de los Bravos del Sabor. Oiga, si yo pongo a nombrar a toda la gente que me sigue en mi perfil y en mi historia todos los días, es una enormidad de gente. Así que un cariñito para todos ustedes. Gracias por estar ahí en la sintonía. Me pidieron por acá, se vende esta casa. ¡Oh!
1: ¡Es increíble!
0: De los villanos de Coltauco, me dicen por acá, desde Requegua. Saludo al paradero 1 hacia el cerro. Ah, ya. ¿Por qué vende la casa, señora? Dice que por un mal amor.
1: ¡Es increíble!
0: Ya, entonces lo vamos con los villanos de Coltauco, se vende esta casa, luego estaremos con la pausa aquí en nuestro programa, regresando con el Torito Popular caribeño. Caribeña si suena y la lleva en la sexta región de Chile, en vivo y en directo con sus locutores, alegres corazones todos los días para todos nuestros amigos en la sintonía.

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1: Oiga, ¿qué? Dígame nomás. Sí, vamos, ok. Ah, ok, ya. Ok, perfecto. Antes de irme quiero enviar un saludito por acá a Luchito Pardo, que es auditor también allá de Rodríguez de Zúñiga y está afectado de salud. Se le va a hacer un evento, ¿eh? Organiza Manos Amigas, Juntos Podemos Más. Lota beneficio por gastos médicos de Luchito Pardo. Tu apoyo hace la diferencia, ¿ya? El día 11 de octubre, Multicancha, El Manzano, desde las 14 horas. Música en vivo, buena onda para disfrutar y colaborar. También solicitamos donaciones de premios, ¿eh? Dice cooperación para la cocina y también grandes premios en la lota, ¿ya? No te olvides. Contacto con Bárbara al más 569-66-134-770 y al Eli al más 569-681-27982. Te esperamos con el momento y el corazón solidario. Nos vamos a una pausa, no te vayas de nuestra sintonía, ya regresamos junto a ti con mucho más aquí en Radio Caribeña.

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5: Son las 6 de la tarde, 58 minutos.
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2: Ya estamos de vuelta, ¿cómo están? De vuelta, de vuelta, de vuelta, de vuelta. Oye, me comunico acá, se venden cebollas, dice variedades. Tratar con don Hernán Córdoba al fono 999-3346-13, sector de Zúñiga, ¿ya? Eso es un avisito para nuestro amigo también, ¿ya? Ayudar a las personas que necesitan, ahí estamos nosotros. Oye, saluditos grandes, nos vamos a ir ahora pegadito de dos. Aquí en nuestro programa hasta las 20 horas y síguenos escuchando a través de Radio Caribeña, la 92.3. En Litoeche también estamos, en Coya y en toda la sexta región. Desde RTV Radio Chile, junto a Caribeña, somos más sintonía, compartiendo junto a ti a esta hora a través de nuestro programa, regresando con el Torito Popular Caribeño.

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1: A esta hora le pegamos de dos en dos hasta las 19.55, como cada tarde. Un saludo grande a mi gente que está en la sintonía. Queremos agradecer su cordial cariño también. ¿Cómo está la gente de Calle Nueva, Calle Barrera, El Liche, Pencahue? Por allá también el... ¿sí? Pencahue, Las Cruces, me dicen por acá, el Club Deportivo. Por acá también en San Vicente, Tahuatahua, en Villa Toscana, Villa Roma, Villa Cristóforo Colombo, vaya a la Villa Bicentenario también. Sí, Villa Don Pietro, ah, también. Saludar a nuestros amigos de Miguel Bustamante, Villa del Sur, también a todos quienes están a esta hora regresando ahí en su automóvil, en el Uber, taxi, en el colectivo. Nosotros le acompañamos a esta hora a través de Radio Caribeña y su programa Regresando con el Torito Popular. Hasta las 19 horas, 55 minutos. Seguimos regresando. Poniéndole Wendy sabor, aquí está el cara parchada, que nunca se mostraba, porque tenía temor. Peleando por una mujer, señores. ¡Caramba, viejo!
2: ¡Es increíble!
1: Échele nomás, amigo. Hasta las 20 horas, tu programa, regresando.

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2: La pegamos de dos a esta hora, después de las 19, aquí en tu programa, regresando con el Torito Popular. Así es, muy bien. Y quiero saludar a todos mis amigos que también son ya parte de este programa. A todos los amigos de Tropio Higgins, le enviamos un saludo muy especial. Son muchos, ¿eh? Son muchos mis seguidores también ahí a través de Tropio Higgins. Saludos a todas las bandas y sonoras de la región de O'Higgins, ¿eh? A Tropio Higgins un saludo muy especial. Quiero saludar a Oscarito Retamal, también a Alejandro Machado, Eliezer Cáceres, Jaime Carrasco, también a José Roja, Nicolás Garrido, Nancy Morales, Gladys González. Oiga, el otro día me saludó por ahí, junto a su esposo, me andaban ahí dándose una vueltecita en San Vicente. Quiero saludar en forma muy especial a la señora Elisa Reyes Pozo, ¿eh? Que es fiel auditora de nuestro programa, me sigue aquí, me sigue allá, a todos lados. Así que para usted, señora Elisa, vaya un gran abrazo, un gran saludo para usted, su esposo también, que juntos siempre unidos, ahí por el amor y el cariño, siempre apoyándose en todo. Así que un saludo especial ahí para Elisa Reyes Pozo, que está en nuestra sintonía. También quiero saludar a Belén Salazar, Víctor Manuel, Pato Hernández, Erika Elizabeth, Sergio Natalio, Bruno también, Federico Quito, Coti Pino, la reina de la cueca, ¿eh? Y San Vicente también saludo. Mauricio Sotelo, María José, también Lorena Liberona, también Vicente ahí, también Ana María Cuevas, María Ureta, Richard Neira, Mini Muñoz, Jorge Antonio, también Rodolfo Bahamonde, Raúl Correa, Patricio Torres, Francisca Parra, Rodrigo Andrés, Verónica Dinamarca, Roberto Bueno, ahí no entendemos que son varias letras ahí medias juntitas. Cristian Palomino también lo saludamos, ¿eh? Ahí que también nos escucha, Claudio Feliú, Juan Donoso, César Castro, Fernando Correa ya en Las Cabras también, ¿ya? Son, bueno, todos los días yo publico en mi historia, durante el día una foto, comento algo, y ustedes síganme ahí también, yo los nombro aquí en el programa de lunes a viernes entre las 18 y las 20 horas, regresando con el Torito Popular, y también háganlo el día sábado, estoy entre las 10 de la mañana y las 13 horas con tu programa. Bienvenido fin de semana, así que ahí también un saludo para todos, ¿eh? César también nos acompaña a Tobar, también Andy Zamorano, Alejandro Flores, Camila Chávez, Andrés Tomás, Carola del Carmen, María Angélica, Juan Francisco, también nuestro amigo Germán, Lorena Soledad, Marina Rojas, Lorena Fuentes, Viviana Trincao, Evelyn Toro Pino, son parte de la sintonía de nuestro programa a través de Radio Caribeña y tu programa Regresando con el Torito Popular. A esta hora le pegamos de dos en dos aquí en tu programa, por supuesto, aquí en Caribeña. Sí suena y suena bonito, compadre. Vamos a recordar a la Gran América Junior y luego la

grandes premios y mucho más para ustedes. Les esperamos ahí, solidariamente hablando, también con toda la buena onda y mucho más. Puedes ganar, puedes cooperar y mucho más. Luchito Pardo, un saludo grande a esta hora de la tarde. Espero que nos esté escuchando también, junto a quienes le acompañan y también a toda la gente. A nuestra amiga Eli le enviamos un saludito también ahí en Romeral, Zúñiga. A Bárbara también un saludo cordial a través de nuestro programa que estamos organizando este evento. Manos, amigas, eso sea, así es la palabra. Muy bien, pues. Así que usted comunicarse todos los días con nosotros a esta hora en vivo y en directo, desde las 18 hasta las 20 horas, se la pegamos de dos también a esta hora. Primero estamos entre las 18 y las 19 con la mejor música tropical y ranchera variadita, y a esta hora se la pegamos de dos aquí en nuestro programa a través de Radio Caribeña. Sí suena.

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2: A esta hora, ya casi finalizando nuestro programa, queremos agradecer su cordial sintonía y agradecer también su cariño de siempre a través del vehículo, el taxi, el bus, en el camión, en donde vaya, donde esté, en su casa, a esta hora con la familia, tomando cita con nosotros. Esto después de la lluvia loca, oiga. Sí, la lluvia loca, todos los días está ahí presente. No sé qué pasa con la primavera. Ahí está la canción. ¿Dónde estará mi primavera? No pasa nada con la primavera. Estamos perdidos, estamos cambiados, el clima y toda la onda, no sé yo. Bueno, hoy día estábamos a pleno sol y estaba lloviendo en San Vicente, ¿ah? Eso que estábamos en Carpito, pero había sol y meta lluvia, oiga, era como de estaban tirando balde para allá. Dios mío, ¿sabes? Así está la vida, todo cambiado, todo cambia en este mundo, ¿ah? Todo cambia, pero lo único que quisiera es que cambiaran las guerras, que se terminara la guerra para vivir en paz. Exactamente, eso sí que es verdad. Nosotros le vamos a tocar los dos últimos pegaditos aquí en nuestro programa, aquí en tu programa, Regresando con el Torito Popular Caribeño. Nos vamos con Me Gusta, con Leo Rey, y luego una cumbia apretadita. Está lloviendo, ¿sabes?

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1: ¡Sí, ay! Con esta nos vamos. Gracias por su cordial sintonía. Que Dios les bendiga a todos y cada uno de ustedes. Siempre regresando de lunes a viernes entre las 18 y las 20 horas. Y el día sábado entre las 10 y las 13. Bienvenido fin de semana con tu amigo locutor Andrés Javier Garrido. Gracias, buenas noches, buen descanso. Chao, caribeñas y caribeños. Se me cuidan, que duerman bien y sueñen con los angelitos. Chao, chao.

0: 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De su amigo locutor, Andrés Javier Garrido. Vuelven la próxima, de lunes a viernes, desde las 18 a 20 horas, solo por Caribeña. Buenas noches.
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3: Son las 7 de la tarde. 54 minutos.
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1: Si es posible tocar el tema De qué manera te olvido, de Chente Fernández, por favor. Gracias.

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2: Porfa, si alcanzara a poner un tema de Rodrigo Tapari, porfa, y...

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2: ¿Por qué no me pone una canción de los Pincheiras del Sur, por favor? Saludos para Chelaco de Rapel.

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4: El tema es de Antonio Aguilar, ¿Qué falta me hace mi padre? Ese es el tema. Por favor, gracias.

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2: Oiga, un gran saludo para ustedes, para mi esposa y mi hija, que nos vamos a unas mini vacaciones por ahí. Póngase un temita. Este pedacito es tuyo. O sea, no tuyo, de mi señora. Adiós.

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4: Oiga, póngase un temita de los cumbia hip.

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2: Soy acá de San Vicente. Me podría tocar una cancioncita del grupo Alegría, pero de los antiguos, sí, donde cantaba Américo, por favor.

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5: Son las 8 de la tarde, 51 minutos.
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